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7: Seis de la tarde, 2 minutos.
8: La temperatura es 24 grados.
9: Oigan, yo estoy aquí. Muy buenas tardes. Sean todos bienvenidos. Oigan, estoy con ustedes hasta las 12 de la noche. Así que permítanme llenarles de buenos éxitos su radio, su bocina, su buen gusto. Rosa Ojeda, bienvenidos.

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2: En la cabina de Globo 102.1 y a mí me encantará saber dónde estás tú. A mí me gustará saber dónde estás recibiendo cada uno de los éxitos. Así que bienvenido a nuestro Globocel. Así que si quieres mandarnos un mensaje de texto, venga, venga, escribe 271-259-0091. Ya es jueves 14. ¡Sí! Se está acercando el viernes. ¿Se acuerdan que platicamos sobre, ojalá y así dijéramos, de los lunes? ¡Sí, es lunes y estoy aquí! Sería muy padre, pero aún todavía no lo logramos y mientras tanto el viernes se lleva los aplausos. Y vamos, vamos, nos estábamos encaminando, ahí vamos, si se puede, señores. Bienvenidos, tenemos muy buena música. Así que si hay algún tema musical que desees, ya lo sabes, a solicitarlo, ¿no? Y, por supuesto, a felicitar a toda la gente que el día de hoy, pues, esté cumpliendo años, que nos encantará saber quién es y cómo la va a pasar bien. ¿Les parece? Perfecto. Así que nosotros seguimos con muy buena música. Yo me quedo hasta las 12 de la noche. Sean bienvenidas tus peticiones. Con muy buen poder rítmico. Bienvenidos sean para ustedes.

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5: 6 de la tarde, 18 minutos.
6: La temperatura es 24 grados.
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2: ¿Y quién quiere que pare la fiesta? Pues nadie. Acuérdense que la fiesta la hace cada uno de ustedes. Así que, señores, mira, cara alegre. Por supuesto, acuérdense que el cerebro se deja engañar. Entonces, si él siente que tu cara o tu gesticulación es de sonrisa, de alegría, entonces dice... Ella está contenta. Así que vamos, señores. Y para ello, la buena música que tiene todo el día, Globo 102.1. Saludos. Saludos para Antonio, ¿qué tal? Muy buena tarde, que nos está escuchando y nos solicita el tema del Muelle de San Blas. Te mando muchos saludos, Antonio. En un instante programamos el tema musical, ¿ok? Melillo, hola. Gracias por estar en contacto, mi copiloto indiscutiblemente número 1. Gracias. Te saludo desde las aguas alegres. Compláceme con la rolita de Double Vision. All right. Ok, ya ves, El lobo ni siquiera nunca en la vida me ha dicho que soy su copiloto dorada. Nada. Ay, Meli, yo te agradezco. Ahí también con el lobillo. Ahí andamos con el lobo. Así. Yo creo que debe de estar contento porque está fresca la tarde de jueves 14. Está fresca, 24 grados centígrados. Y yo creo que por allá, pues entonces se debe de sentir más frescura que la que tenemos aquí en Córdoba. Entonces, Melillo, en un instante tu tema de Double Vision, ¿vale? Armando, segura, ¿qué tal? ¿Cómo estás?
3: Saludos, Rose.
2: ¿Qué tal?
3: Excelente entrada con ese tema.
2: ¿Vientos?
3: Como se ve, va a ser un programa... muy bueno, espero que también lo disfruten todos tus radioescuchas.
2: Gracias.
3: Saludos llegando a Orizaba.
2: Ok.
3: Y si tengo oportunidad, por ahí haré una petición para Noche Callada.
2: Con todo gusto.
3: Muchas gracias.
2: Gracias a ti, quedamos en espera de la petición para Noche Callada. Te late y gracias. Sí, muy buen tema musical, siempre. Y obviamente se complementan con todos los que hacen ustedes. Alex Jiménez, muy buena tarde. Oli, ¿qué andas haciendo? ¿Cómo estás?
4: Oli Rose, ¿qué onda? Reportándome. ¿Cómo estás?
2: Bien.
4: Espero que te encuentres bien. ¿Será posible que te pueda pedir esta canción? Se llama Enjoy the Silence de Depeche Mode.
2: Uy.
4: Por favor.
2: Ok, vale, ya está. Entonces tomo la petición y en un instante la programamos. ¿Te late? Vale, excelente tarde. Mientras tanto, Melillo nos ha solicitado Double Vision con All Right 102.1.

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11: 6 de la tarde, 37 minutos.
1: La temperatura es 23 grados. 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
1: Imagínate que Coti reunió a la voz de Julieta Venegas y Paulina Rubio para ese tema musical de Nada Fue Un Error. Saludos a la gente que está en contacto, a los que nos están escuchando a bordo de su automóvil. Gracias por dejarnos estar allí, mientras ustedes realizan esas actividades que deseamos salgan con un pues resultado exitoso para ustedes. Y si quizás no es de esa manera, tranquilo, relájate, respira y busca la solución, ¿ok? Vamos, paso a pasito, pero seguro. Los que ya terminaron turno, señores, bueno, pues, qué padre, va a regresar con cuidado, a manejar con cautela, con precaución, y a llegar con bien. Saludos para ti, que has solicitado el tema de Taylor Swift, la de Out of the Goods, ¿ok? Ya tengo el tema musical en espera. En un instante vamos a disfrutar de ella, ¿ok? Saludos para Sol, que está en Tijuana. Hola, ¿cómo estás? Ya desperté y hoy ya no trabajo. ¡Excelente! Perfecto, pues a disfrutar, a relajarse y a quedarse con Globo, ¿ok? Aquí escuchándote desde mi casa, porfa, una melodía de Robin Williams, Rock DJ. Ok, saludos para ti, buscamos el tema y en un instante vamos a programarlo y a disfrutar, ok. Mientras tanto, Depeche Mode, Enjoy the Silence, son éxitos en Globo todo el día.

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11: 6 de la tarde, 50 minutos.
12: La temperatura es 23 grados.
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14: Yo sé que en estos momentos andan, pero apresurados, nerviosos, y además no saben de qué manera el día de mañana todos los alumnos van a agasajar a todos sus maestros. Sí, bueno que sí, los alumnos van a el día de mañana a festejar a cada uno de sus queridísimos profesores. Yo creo que sí. Mañana en el Día del Maestro. Ay, qué bonita, pero qué bonita. Pues fecha, ¿no? ¿Sabías que hoy, 14 de mayo, antes de esa gran celebración del Día del Maestro, se celebra el Día del Maestro Jubilado? Esto en México, para reconocer la trayectoria, vocación y el legado de los docentes que dedicaron su vida a la enseñanza y se encuentran retirados de sus funciones. Así que saludos a todos los catedráticos que, bueno, pues sí, ya están retirados, pero mira, al final de cuentas, cada fecha yo creo que se acuerdan

de cada cátedra que impartieron y de cada alumno que, bueno, al término de algún ciclo se acercaron a agradecerle la autoridad que tuvieron, las llamadas de atención, inclusive cuando nos reprobaron y cuando nosotros nos enfadábamos y hacíamos berrinches porque debíamos pagar la materia y debíamos enfrentarnos a las caricias de las manos de mamá o de papá. Obviamente que nos regañaban, pero pues al final de cuentas hicieron algo muy bueno a favor los profesores. Imagínate que no hubiera sido de esa manera y nos hubieran consentido. ¿Quién sabe qué seríamos pues en la actualidad? Tú y yo, pues ochentero, noventero, 2000, que pues si no hubiera sido esa mano rígida, esa mano fuerte de los profesores, no seríamos de esa manera. Yo de mis maestros aprendí la puntualidad porque me decían, no, hombre, o sea, si quiere usted ponga su propio horario, Rosaelia, no, si quiere usted ponga su propio horario, Rosaelia. Entonces, pues sí, eso me ayudó demasiado. Y también, por supuesto, mi maestra de español, que me decía, recuerda que escribes para los demás, no escribes para ti. Entonces tienes que escribir legible, con una letra bonita, que eso habla de ti, y entonces la gente va a percibir tu personalidad, porque tú quieres que la gente diga, esta letra es de Rosaelia, pero qué garabatos. Y mira, justamente por ella, ahora a todos mis alumnos, porque he tenido la oportunidad de dar cátedras justamente de español y de comunicación, les enseño lo mismo. Todo lo que mis maestros a mí me exigieron, yo les he exigido. Así que se agradece bastante a todos los maestros jubilados hoy en su día. Así, gracias por esa vocación, gracias por hacerle caso a su don, gracias por siempre entregarlo todo a pesar del cansancio y las tumultuosas hojas que hay que llenar, promediar, calificar. Ay, y también sabes que me encantaba cuando nos llamaban la atención los profesores porque decía que no respondan con lapicero color rojo porque estoy calificando en la noche y eso me ciega para que lo entendamos. Y ahora lo entiendo, hombre, maestros queridos, maestros apreciados, ya mañana hablaremos de los tipos de maestros. Mientras tanto, sí, agradezcan, a lo mejor no tanto como un regalote, si se puede, que mejor, pero sí un agradecimiento. Hay que ser siempre agradecidos. Ay, el tema de Robin Williams, de Rock DJ, espérame que soy, me quedé justamente en ese mensaje del Grosel. Y no la he buscado. Y después van a creer que qué pasó. Van a decir, ¿qué pasó? Y no que tu maestro te llamaba la atención. Busco el tema. Espérame. Robbie Williams con Rock DJ, ¿ok? Saludos para ti. ¡Ay, Víctor García! Hola. Nuestro buen amigo, el diseñador. Hola. Aquí, como siempre, trabajando y escuchándote. Me puedes mandar una rola de Richie Valens, La Bamba. Creo que así es. Yo creo que nos seguimos derecho hasta noche callada. ¿Es en serio? O sea que mucho trabajo. Gracias por dejarnos estar contigo. Vamos, te acompañamos. Tú puedes. Vamos. Hola, Luis. ¿Cómo estás? A bordo de tu autobús, automóvil. Bonita tarde lluviosa. ¿Dónde está lloviendo, Luis? Para dormir rico. Ay, sí. Se duerme delicioso. ¿Puedes mandar un saludo a mi esposa Becky? Con todo gusto. Allá en Fortín, Becky te manda saludos a su esposo Luis. Está en su negocio de uñas. Dile que la amo mucho y que estoy feliz de que pronto vamos a celebrar nuestros primeros 3 años de casados. Ay, no había llegado a esa línea. Ya no son novios, son casados. Novio, esposos. Y vamos a invitar a los de Globo al pastel. Feliz. Yo estoy allí. Ojalá me pudieras poner la de Yo Te Necesito de Luis Miguel. Please, please, please. Ok, con todo gusto. Con todo gusto. Y si no se puede, esa melodía, la de With Snake Is This Love. Ese tema es bueno también. Oye, bueno, Becky, pues allá trabajando y siempre haciendo lo mejor. Pues ahí está, 3 años de una relación estable y hermosa y llena de romanticismo. ¡Qué padre, chicos! En un instante su tema musical. Mientras tanto, el Rock DJ, Robbie Williams, 102.1.

Éxitos que han solicitado a Globo, éxitos que están saliendo. Saludos a mis primos, Héctor. Te mando muchos saludos, al igual que mi primo Sergio. Qué bueno que estén juntos, disfrútense. Y por supuesto, disfruten del partido de fútbol que van a ir a disfrutar. Un abrazo y un beso. Y los buenos éxitos de Globo, Taylor Swift, 102.1.

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3: Estamos a prácticamente 2 semanas de que las administraciones municipales cumplan los primeros 6 meses de sus gestiones. 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
1: Siete de la noche, 7 minutos.
6: La temperatura es 23 grados.
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15: 7 de la noche, 17 minutos.
16: La temperatura es 23 grados.
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13: Yo no sé cuántos de ustedes estén pues contentos con el clima que hemos tenido en estas pues pasadas horas y la que estamos viviendo ahora, que marca 23 grados centígrados, pero no sé qué tanto se van a poner igual de contentos porque ya ha informado la Secretaría de Protección Civil del Estado que siguientes 7 días se pronostica un periodo de ambiente cálido a muy caluroso. Y en redes sociales también han detallado que a partir del domingo 17 de mayo y durante la primera mitad de la semana entrante se prevé un aumento en el potencial de lluvias. Sí, sí, sí. Así que hay que prepararnos, ¿eh? Y bueno, eso será en principalmente en las cuencas del norte y regiones montañosas. Y de acuerdo, pues con Protección Civil, los acumulados podrían presentarse entre el lunes 18, miércoles 20 de mayo, con valores generales de entre 5 y 20 milímetros y máximos de 30 a 50 milímetros. Y pues mientras que el viento pues estará dominando del este, noreste y sureste de 20 a 35 kilómetros por hora, con posible evento de sudada. Así que hay que prepararnos los Tuxtlas, Cuenca Baja de Coatzacoalcos y región de Acachucan, ¿ok? Y además estaremos muy al pendiente de todas las actualizaciones del pronóstico para compartirla con ustedes, ¿ok? Sí, saludos a nuestro buen amigo Gael Martínez en Coatzacoalcos, hablando de Coatzacoalcos, ¿eh? ¡Hola! Dice, ¿qué tal? Soy Gael Martínez Castillo. A ver, Gael Martínez Castillo, feliz jueves, saludos a todos con la familia FM Globo, gracias. Aquí estamos, aquí andamos, gracias por, pues, dejarnos acompañarte, Gael, un abrazo fuerte, fuerte, fuerte. Omar Andrade, hola, te saludo también, saludos al aire, te sintonizo como todos los días en la colonia Lázaro Cárdenas, que tengas una excelente noche. Gracias, Omar, un abrazo fuerte, gracias. Laura está en Atoyaki, nos manda saludos. Ya nos esperan los langostinos. ¿Por qué? ¿Quién nos va a regalar langostinos, Lau? Gema de Rivera también nos está saludando. Nos solicita el tema de Ricardo Arjona. ¿Quién diría? Pero bien romántico. Oye, ¿y si se nos la llevamos a Noche Callada? Gema, ¿cómo ves? Que tengas una excelente noche. Saludos de parte de Gema, chicos. Mientras tanto, vámonos con Luis. En voz de Franco Evita, una buena historia a través de Globo 102.1, esperando que pues pase de un color a otro el semáforo, disfrutando de la buena música a bordo de tu automóvil 102.1.

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5: 7:32 p.m.
6: La temperatura es 22 grados.
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Es Foo Fighters con Aprendiendo a Volar, Learn to Fly. Es que son éxitos para ti que siempre te encanta escuchar los buenos temas que tenemos. Pues seguimos con más. 102.1 para ti.

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6: 7:49.
0: La temperatura es 22 grados.
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9: Aquí en cabina, con una excelente compañía, que es la tuya. Hola. Oye, ¿cómo estás? ¿Cómo te fue en el día? ¿Lograste, pues, alcanzar el objetivo? ¿Sí? O quizás, bueno, pues, vas avanzando y falta menos para lograrlo. Así que vamos, que sí se puede, y ya mañana será otro día y así será, ¿vale? Así que nosotros en este feliz tarde-noche de jueves 14, deseándoles lo mejor de lo mejor. Ya faltan 10 minutos para que empiece Noche Callada, así que muchas gracias por estar allí. Y bueno, vamos por menos, señores. Y qué rápido, 14 días de este mayo que se está yendo. No. Yo no sé si nada más es a mí, o sea, digan cuántos más. Se está yendo muy rápido el mes, ¿no? Chuy, ¿qué onda? ¿Cómo estás, Chuy Lainez? Saludos para Joy y para Chuy, que te venimos escuchando en el auto. Saludos, muchachos. ¿Cómo se escucha la música de Globo 102.1? Gracias por su preferencia. Saludos y lleguen pronto. Pasen la sensacional. Saludos a Lau. Y Meli, yo, siempre es un placer, pues, saludarte. Saludos a Chava, a Bro del 465. Gracias, Chava. Y por aquí anda Sonia. También le mandamos muchos saludos. Gracias por dejarte acompañar tarde, noche con nosotros. Y bueno, espero que hoy no haya estado tan agitado tu día jueves. ¿Jueves ya? No. ¿O será que yo ando como que muy, muy en onda rápida, que todo se me va muy rápido? No sé qué sucede. Oye, lo que sí les puedo decir y lo que sí sé y iniciando en hoy y ahora es, pues, platicarles de Dua Lipa, que está, pues, dando a informar que va a lanzar película. Para todos aquellos que están bastante contentos con su música, bueno, pues ya anunció este jueves que va a lanzar Dua Lipa Live from México, que será un nuevo álbum en vivo y una película del concierto grabado durante las 3 exitosas presentaciones que ofreció en el estadio GNP Seguros de la Ciudad de México, como parte, pues, de su gira Radical Optimism. La artista indicó en un comunicado que el largometraje se estrenará el próximo 21 de mayo a las 16 horas.

su canal oficial de YouTube para que estés muy al pendiente. Y también señaló que el álbum en vivo pues estará disponible en plataformas de streaming el 22 del mismo mes a través de Warner Records, mientras que las copias físicas del disco pues están listas para reservarse y enviarse a partir del 5 de junio. Así que bueno, si yo fuera muy seguidora de esa chica, estaría muy al pendiente de esas pues aclaraciones que nos ha hecho para poder saber a dónde seguirla y disfrutar de cada uno de sus trabajos. Mientras tanto, disfrutamos de esta excelente, de verdad, colaboración que hizo con Elton John, Cold Heart. Es que son éxitos y siempre se van a unir los mejores al 102.1.

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1: Y como yo me tengo que encaminar a la parte romántica, entonces tengo que ponerme de rock star, de rock girl, a una chica girl sweet. Así que vámonos con este gran tema musical a través de Globo 102.1. 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
0: 8:04.
6: La temperatura es 22 grados.
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Buenas noches. Es un gusto encontrarte en la frecuencia del 102.1. Reunidos ya para escuchar música romántica. Así que ya lo sabes, la línea que también nos une a pesar de la distancia, justamente el 271-259-0091. 271-259-0091, para que te leamos, sepamos a quién quieres esta noche saludar, a quién sorprender y también dedicar alguna melodía. Así que bienvenida a esa petición, siempre y cuando sea romántica la balada, ¿te parece? Así que bueno, pues, ¿qué te puedo decir? Que tenemos muy buena música lista. Deseamos que hayas tenido un muy buen jueves. Y bueno, pues nos toca el cierre del mismo día, en el que la música está para llevarte de regreso a casa o para empezar el buen turno. Yo soy Rosa Jera y les doy la más cordial de las bienvenidas. Sean bienvenidos a este espacio, a esta emisión de día jueves 14 de mayo, Anoche Callada. Bienvenidos.

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3: 8 de la noche, 18 minutos.
4: La temperatura es 22 grados.
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0: Es un gusto siempre acompañarles y, por supuesto, bueno, pues disfrutar a su lado de excelente buena música. Y ya lo saben, nos encantará saber a dónde se encuentran y cómo la pasan. Y, por supuesto, cuál es el tema musical que quieren escuchar, ¿ok? Así que bienvenidos los mensajes de texto a través de sus notas de audio, sus mensajes que queremos leer y, por supuesto, saludar. Saludos, Antonio Sánchez Vera, muchas gracias. Qué lindo y qué amable, que tengas un excelente buen resto de turno. Gracias siempre por estar en contacto. Buenas noches, Iceman. Gracias por pasar y saludarnos. ¿Qué tal? Yo disfrutando estos hermosos, pues, grados, ¿no? Que está marcando el pronóstico del tiempo. Un clima de jueves sin tanto calor, solo esperando a que llueva para que esté mucho más perfecto el día. ¿Me podrías complacer con el tema de Loca de Enrique Iglesias, por favor? Y gracias. Saludos, Víctor. Pues sí, ya se ha anunciado que vienen próximas lluvias, así que usted quedará encantado con ese clima. Nuestro presidente del Team Frío. Así que pronto, pronto. El tema de Loca de Enrique Iglesias, ¿no será trapecista o loco? Porque yo leo aquí loca. Y a veces hace mucho la diferencia una letra o a lo mejor, pues que haya escuchado la frase en la melodía. Pero bueno, usted corríjame si estoy equivocada. El diseñador, escuchando, ¿me puedes poner la canción de José José, Desesperado? Ya casi terminando del trabajo. Pues qué bien, eso es encantador. Mientras tanto, buscamos de las tres la primera petición joya musical de esta noche. Desesperado del príncipe de la canción. Con todo gusto. Y Manolo Didi, hola Manolo, ¿qué tal? La canción de Vida Loca de Francisco Céspedes. Ok, un gusto escucharte, muchas gracias, un gusto saludarte, gracias por acompañarnos de nueva cuenta. Oigan, adelanto que el día sábado, bueno, pues por cuestiones justamente de darle esta vuelta a los horarios, le toca a mi buena amiga Meli Morales, les va a acompañar el sábado en Noche Callada. Así que aquí estaba. Así que yo hoy y mañana estaré con ustedes. Pero bueno, aquí estará Meli Morales para que la acompañen también. Saludos, Manolo. Joselita, te saludo. Muy buenas noches. ¿Cómo estás?
1: ¿Qué tal, Rose? Buenas noches. Buenas noches. Aquí en el trabajo. Como todos los días.
0: Qué bueno.
1: Oye, ¿será que me puedas poner una canción de Mago de Oz? Se llama Sin Ti Sería Silencio. No sé si aplique para la programación.
0: No.
1: Saludotes.
0: No aplica para la programación, Joselito. Como que no va justamente ese ritmo que maneja Mago de Oz para estas baladas románticas. Así que si me canjeas esta melodía por otra, con todo gusto, ¿te parece? Bonita noche a ti. Hola, mi Rose. Ay, gracias. Dime de Aranza. Un abrazo fuerte a Ale Mansur. Te mando un fuerte abrazo, hermosa. De verdad. Deseando que te vaya muy bien. Cuídate mucho. Que mira, se acerca una fecha fantástica en la que la abuelita tiene que estar al 100 para recibir a su angelito y besarlo y cuidarlo y protegerlo. Llega el príncipe de la canción. Noche Callada. ¿Desesperado? Disfrútalo. 102.1.

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1: 8:36.
2: La temperatura es 21 grados.
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0: Enrique Iglesias y el tema musical de Trapecista. Para Víctor, que lo ha solicitado. Saludos, saludos, buenas noches. Hola, Ro. A bordo de su unidad móvil, es un gusto saludarte siempre. A bordo del 377. Pendiente a tu paso por esta dirección, en nuestra ubicación de Clavo Córdoba 102.1. Un gusto siempre saludar, de verdad. Muchas gracias. Saludos al primo que está allá en Ciudad Mendoza. Ya nos ha hecho la solicitud de esta segunda joya musical. Ángela Carrazo y Camilo Sesto con el tema de Callados. Excelente melodía, en un gusto para poder programar. Saludos, Gabriel, buenas noches. A bordo de su unidad 230, ¿qué tal? ¿Cómo estás?
1: Hola, Ros, buenas noches, gusto buenas saludarte. Noches.
0: Igual.
1: Que tengas un excelente turno. Y bueno, ver si me puedes complacer con una canción de Marcos Yunas que se llama Para Olvidar. Ojalá la puedas poner. Gracias y bonita noche.
0: En un momento la programamos, ¿te parece, Gabriel? Que tengas un excelente, buen resto de turno. Muchas gracias por estar en contacto. Fíjate que a veces nos quedamos con todo lo que queremos decirle a la persona. Pocas veces nos animamos a expresar nuestro sentir, decir lo que sentimos o lo que miramos, ¿no? Si nosotros entendiéramos el poder curativo de las palabras cariñosas, con mucho más tiempo lo dedicaríamos, con más veces lo repetiríamos. ¿Sabes que el amor es un lenguaje y se acompaña de muchas palabras y de muchas expresiones? Te quiero mucho, cuídate, te ves muy bien, avisa cuando llegues, te extraño. Estaba esperando tu mensaje, eres muy importante para mí, quiero pasar tiempo contigo, te amo. Y podrían ser solo palabras, pero los afectos expresados en cada una de ellas, ¿sabes?, nutren el alma. Así que no tengamos miedo de las palabras afectivas. Es un mal social de estos tiempos el no querer usar las palabras afectivas por considerarlas, porque así lo he escuchado y muchos lo hemos expresado, considerarlas ridículas o porque expresan debilidad, pero todo lo contrario. Expresan fortaleza porque esas palabras nos mantienen sanos y nos ayudan a esparcir sanidad en los corazones más lastimados. Con palabras de amor y afecto puedes inyectar fortaleza, motivación, valor, coraje y determinación en las personas. Así que no tengas miedo de ser amable y decir a cada persona lo positivo que hay en ella. No tengas miedo de decirle a tu amiga, te ves hermosa, porque tal vez la han herido tanto por su apariencia que ella no se siente así. No tengas miedo de decir, me encanta tu actitud, cómo enfrentas cada problema. Aprendo mucho de ti, porque a veces las cosas no son tan fáciles para esa persona y puede sentirse motivada por tus palabras. Menos crítica y más afecto. La importancia de las palabras y seguimos platicando sobre ello, ¿te parece? Mientras tanto, nos vamos con este excelente tema musical. La voz de Camilo Sesto y Ángela Carrasco en Callados, en Noche Callada.

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3: 8 de la noche, 53 minutos.
4: La temperatura es 21 grados.
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3: Estamos a prácticamente 2 semanas de que las administraciones municipales cumplan los primeros 6 meses de sus gestiones. Ya a estas alturas, la curva de aprendizaje debió ser superada, por lo que prácticamente no hay ya justificación para que las autoridades digan que no han hecho nada o que justifiquen su pasividad diciendo que apenas están acomodando las áreas. 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
11: 9 de la noche, 6 minutos.
12: La temperatura es 21 grados.
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2: Es un gusto coincidir contigo. De nueva cuenta, muchas gracias por la preferencia, por ponerte en contacto. Eso nos encanta, de verdad que sí. Así que muchos saludos. Saludos para nuestra buena amiga Sonia, en frecuencia del 102.1. Gracias por disfrutar de cada tema. Gracias por saludarnos también. Saludos para ti que solicitas el tema de Marc Anthony. ¿Y ahora? ¿Quién? Ok, con gusto. Saludos también a Liliana. Hola Liliana, buenas noches. Lista para escuchar la música romántica. Te mando un abrazo bien fuerte. Deseo que te encuentres bien, linda noche. Gracias, andamos bien. Recibimos ese abrazo. Y va de vuelta para allá. Deseamos que de igual manera te encuentres bien. Abrazo fuerte, queridísima. Gracias a nuestra buena amiga Ale. Felices por estar contigo. Y saludos. Canjeame el tema de Anet Moreno, Guardián de mi corazón. Ok, Joselito. Considerando la petición. Y claro, invitando a aquellos que quieran ponerse en contacto, 271-259-0091. Y bueno, pues aprovechando de la palabra contacto, saludos a Erika Paz. Gracias, Erika, que dice que le gusta mucho el espacio, que es su programa predilecto. Gracias. Es que también ya hemos publicado en el Facebook de RCK, pero queremos que reciban cada uno de los saludos de Potter Garrido, de Meli Morales y de una servidora todos los días en la página oficial de Facebook. Aparecemos como Globo Córdoba 102.1. Síganos, síganos, que les damos pues la bienvenida cuando entramos cada uno a nuestro turno. Y bueno, hablábamos de el poder de las palabras, ¿no? Vamos a poner en práctica menos crítica y más afecto. La crítica es buena porque nos ayuda a mejorar como sociedad. Sin embargo, estamos tan saturados de críticos severos que nos hemos olvidado de las palabras de afecto. Esas que realmente nos motivan para seguir adelante. Cuando una persona solo recibe críticas, no importa de dónde vengan, no importa si la escudas bajo él, te lo digo porque te quiero. No podrá reconocer lo bueno que hay en ella porque su panorama de sí mismo es solo negativo y mentira. Erradiquemos esto. No existe crítica buena, es crítica. Punto. Las palabras de afecto. Ay, permítanme un momento. En un momento estamos al aire. Bueno, por eso las palabras de afecto valen oro en estos días, donde todos tienen algo que criticar, porque las palabras cariñosas aportan identidad a las personas. Les dicen lo bueno y valioso que hay en ellas y les motivan a hacer cambios en el resto de cosas que andan un poco chuecas en su personalidad o apariencia. Una persona no quiere que le digas que tiene sobrepeso y que debe adelgazar, y que se lo dices porque le quieres. Lo que quiere oír de ti es lo valiosa y preciada que es para ti, lo que te gusta y lo que se le ve bien. Si le refuerzas con amor, tal vez tome las decisiones adecuadas para mejorar su estilo de vida y salud. Y así cambia todo, ¿no? Y no se trata de ser falsos y extremadamente positivos. Nadie puede dar aquello que no tiene por dentro. Así que, para dar palabras cariñosas que realmente nutran el alma de quienes te rodean, date a ti mismo palabras de amor cada día que te ayuden a levantarte con ánimo y enfrentar cada adversidad. Sin importar lo que sea, ¿eh? Siempre pues habla con amor, actúa con amor, piensa con amor y dalo todo con amor. ¿Ok? Así que, pues, ¿listos mañana? ¡Qué bien te ves! Todo saldrá mejor. Estás cansado, ya vas a descansar. Te voy a premiar. Sabes, lo haces bien. Eres una persona exitosa. Vamos a iniciar. ¿Juntos? Ok. Vamos con buena música. El tema que has solicitado. Ahora, ¿quién? Marc Anthony en esta noche callada.

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5: Nueve de la noche, 21 minutos.
6: La temperatura es 21 grados.
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A veces solo necesitamos poner música y seguir con nuestra vida. Y para ello, esta noche callada, así que te acompañamos. Es Philly Joel, Honesty, para ti.

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7: 9 de la noche, 33 minutos.
8: La temperatura es 20 grados.
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Chava siempre nos envía cada reflexión. Qué bueno, hay que considerarlo. En algún momento que requiramos un buen consejo, acordémonos de esas reflexiones que manda Chava. Dime, ¿es justo que tú estés mal por alguien que está sonriendo con otra persona? Pues cada quien vamos a responder. ¿Ok? Gracias, Chava, a bordo del 465. Saludos a 81 y a 82. Saludos, lo leo tal cual, Chava. Saludos a todos los nacarandos de mis compañeros. ¿Cómo los voy a chivear? No lo creo. No lo creo, muchachos. Y luego ustedes, ¿es en serio? Dejen, escríbanos 271-259-0091. Les agradezco que me lleven con ustedes, que vaya yo mientras están dando el mejor de sus servicios y también compartiendo la buena música de Noche Callada con la gente que, pues, se queda en sus manos, que les pide el servicio. Así que saludos, al igual que todas las operadoras y a todos los operadores que trabajan con su voz, al igual que nosotros. Les mando muchos saludos y que también tienen muy bonitas voces, ¿eh? Así que, saludos, muchachos. Que les siga yendo muy bien y excelente buen resto de turno. Un abrazo fuerte. Y saludos también por aquí, ya. Está en casa, me dice... ¿Dónde estás? ¿Dónde estás? Te estaba leyendo... A nuestra amiga Cari, que ya está en casa. Bienvenida, Cari. Linda noche. Mira, hablando de radio escuchas, Juliana, ¿eh? Es la única taxista que escucha Noche Callada. Saludos a Juliana, a bordo del 553. Juli, hola, buenas noches. La canción de Amanda Miguel, Las Pequeñas Cosas. Con todo gusto, buen resto de turno. Gracias por estar allí. Gracias por dejarnos acompañarte en cada uno de tus servicios, chica. Con todo gusto. Ya listo tu tema musical. En un momento lo disfrutamos, ¿te parece? Y saludos por aquí. Nombre de nada. Dice. Saludos desde Aculcingo, Veracruz. Saludos. Aquí nomás escuchando desde mis audífonos. Muchas gracias, Chava. Otro Chava. Gracias por dejarnos... Pues acompañarte en Aculcingo, Veracruz. Seguramente rico clima se siente por aquella. En aquellas, esa altura, ¿verdad? Sí, en aquellas alturas. Muchos saludos. Gema de Rivera. No me digas que no te he complacido. Perdóname. Ok, con todo gusto. ¿Quién diría de... Oh, cielos, qué apenada. De Ricardo Arjona, aquí está. ¿Sabes qué? No he encontrado la palabra para decirles que los papeles se traspapelan, ¿no? Pero las canciones, ¿qué pasa? Mira que por eso voy buscando las melodías conforme las van solicitando para que no me suceda esto. Perdóname, Gema. Miren un instante, ¿va? Gracias por seguir con nosotros. Bueno, pues nos vamos con el tema que también ha solicitado nuestra amiga Juliana. Las Pequeñas Cosas. Amanda Miguel en Noche Callada.

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6: 9 de la noche, 47 minutos.
7: Precaución. La temperatura es...
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2: En efecto, hay veces que solo necesitamos de una melodía y seguir con la vida. Esperamos que todo este cúmulo de temas musicales te haya, bueno, pues, dado ese aliciente para continuar con tu actividad, tanto en casa como en tu lugar de labor. Que todo vaya bien, que mejore. Y además, bueno, pues que tengan una muy feliz noche. El día de mañana, aquí estaré con todos ustedes en punto de las 8 de la noche. Me encantará acompañarles en una edición más de esta Noche Callada. Así que, bueno, pues saludos a Felipe Valeria. Muy buenas noches. Te mando cordiales saludos, un abrazo. Y saludos para Miriam allá en Río Blanco. Bueno, mira, tenía yo una melodía prevista para culminar, pero Miriam, con tu título nos despedimos, ¿te parece? Con esa melodía que estás solicitando. Nick y Laura Pausini, Tan Solo Tú. Les deseo que tengan una linda noche, les mando un gran abrazo musical. El día de mañana, aquí estamos, Dios mediante. Y bueno, pues recuerden, si a alguien hay que amar con efervescencia, es a ti. Para que después podamos amar a quien tú deseas. ¿Ok? Un abrazo fuerte. Gracias por la compañía. Yo soy Rosa Ojeda. Hasta mañana.

0: La temperatura es 20 grados.
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2: 10 de la noche, 5 minutos.
0: La temperatura es 20 grados.
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1: Aquí estoy, Freddy. Aquí en Globo Córdoba 102.1, aquí en las alturas. Oye, lista para poder acompañar a todos aquellos que quieren, que por supuesto con los éxitos les sigamos acompañando hasta las 12 de la noche. Así que bueno, quédense porque la música está lista. Así que temas musicales bailables, con ritmo, con ánimo, con energía, con poder, que nos encanta, son los que nos encantan. Así que sean todos bienvenidos a donde quiera que esté recibiendo la señal. Bueno, pues aquí nos quedamos, así que de esta manera te decimos, gusto escucharte y gusto saberte en la frecuencia de Rosa Ojeda. Éxitos todo el día.

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1: 10 de la noche, 18 minutos.
0: La temperatura es 20 grados. 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
1: Oye, la música siempre sale por tu radio receptor, pero bueno, lo que le debemos agradecer es que pues elijas tú la frecuencia, que te quedes ahí estacionado, ahí en el cuadrante del 102.1, bien, nos encanta. Oye, yo no sé cómo te haya pintado este jueves 14, pero decíamos que bien, colorido, y además rico, ¿no? Rico. Vivible. De verdad que se vive así rico con este clima. 20 grados centígrados. Oye, la que sí no la pasó bien es Lady Gaga, porque detuvieron a un hombre que la amenazó. Sí, la amenazó de, o sea, decirle adiós. Bueno, este hombre de 42 años, acusado de amenazar en Instagram con matar a la artista Lady Gaga y a tantas personas como sea posible antes de quitarse la vida, es lo que dijo. Se llama Mark Harold Leverant. Compareció este jueves ante un tribunal de la ciudad de Florida. Ay, y enfrenta a un delito grave de segundo grado por amenazas escritas de muerte o lesiones corporales, según esto lo ha anunciado la jueza Mindy Glaser. Además de los mensajes contra la cantante, Leverant también profirió amenazas contra el Departamento de Bomberos de Miami en el Miami Dodge College y el Miami World Center y el productor de teatro David Geffen. El hombre fue arrestado el miércoles en el centro de Miami después de que el Centro de Operaciones contra el Crimen en Tiempo Real del condado de Miami-Dade advirtiera a la policía sobre las publicaciones de Leverant, según el medio local 7 News Miami. Sin embargo, la policía no reveló el contenido de los mensajes. La jueza impuso a Leverant una fianza de $7,500, además de la prohibición de poseer armas de fuego o munición. ¿Qué tal? No, qué fuerte, qué grueso, qué tal. Pues a ver qué sucede, a ver qué procede. Pero si yo fuera Lady Gaga, no dormiría tranquila. Es paparazzi. Son éxitos. Todo el día. Que solo se queden en amenazas.

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17: 10 de la noche, 35 minutos.
0: La temperatura es 20 grados. 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
1: Y esta conga para todos aquellos melómanos, que por supuesto están trabajando a esta hora. Chicos, síganla pasando muy bien. Saludos, Lobato. Oye, qué gusto. Andas allí laborando bien. Gracias por dejarte acompañar. Disfrutando de la buena música. Saludos, Ro377, también con nosotros. ¿Qué canción quieres? It's My Life, Dr. Alban. Ok, con todo gusto buscamos a Dr. Alban. Ese tema de mis predilectos es It's My Life. Ok, listo, listo, en un instante. Va que va, perfecto. ¿Y quién anda por aquí? Checamos, buen rostro de turno. Ay, Ro, eres tremendo. Ciudad Mendoza está...

nuestro buen amigo, el primo, Ríos de Babilonia, ¿ok? Ríos de Babilonia, vale que va. Rivers of Babylon. Listo, con todo gusto en un instante, ¿va? ¿Y quién está por aquí? Saludos, Sol. Linda noche. Ok, perfecto. Pues a seguir durmiendo, felices sueños. ¿Quién está por aquí? Presente, presente, está Melómana desde Atoyac, escuchándonos a través del streaming. Gracias, qué delicia tenerte con nosotros. Oye, Laura, vamos a disfrutar este gran éxito, Rivers of Babylon, Esmoniam, con todos los éxitos todo el día que te damos en Globa.

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3: Estamos a prácticamente 2 semanas de que las administraciones municipales cumplan los primeros 6 meses de sus gestiones. Ya a estas alturas, la curva de aprendizaje debió ser superada, por lo que prácticamente no hay ya justificación para que las autoridades digan que no han hecho nada o que justifiquen su pasividad diciendo que apenas están acomodando las áreas. A estas alturas, cada una de las áreas de administración pública municipal ya debe de tener un panorama real de la situación en la que fueron heredadas por sus antecesores. Ahora los ciudadanos esperan que ya haya resultados concretos y, sobre todo, se tenga un plan para contribuir al desarrollo de cada uno de los municipios veracruzanos.
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5: Once de la noche, 3 minutos.
6: La temperatura es 20 grados.
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1: Hay que pedir un deseo para que son las 11 con 11 minutos. 11:11. Así como lo escuchan. Oye, fíjate, ni siquiera hemos arrancado con pues el mundial. Y ya se está por aquí haciendo la pregunta, ¿no? ¿Quién más cantará en la final del mundial, además de Shakira? De la Shaki. Bueno, pues resulta que Shakira, Madonna y BTS van a actuar en la final del mundial 2026, próximo 19 de julio. Esto será en Nueva York, que por vez primera va a contar con un gran espectáculo de medio tiempo, según lo que se ha anunciado este jueves la FIFA. La canción del mundial, Die Die, publicada la semana pasada, es obra de Shakira, la colombiana, y pues himno de la Copa del Mundo del 2010 en Sudáfrica. El cantante de Coldplay, Chris Martin, fue el encargado de elegir a través de la productora con fines benéficos Global Citizen a los integrantes de este espectáculo que combinará la cultura pop estadounidense con ritmos latinos y surcoreanos, sí. Y pues, aunque la FIFA aún no ha confirmado los detalles, la incorporación de un espectáculo de medio tiempo propio del deporte estadounidense pues hará que el descanso de la final dure más de los 15 minutos reglamentarios. Así ocurrió pues el año pasado durante el Mundial de Clubes de la FIFA, donde J Balvin, la rapera Doja Cat y la nigeriana Tems actuaron en el Halftime Show, en la que pues se enfrentó al PSG y al Chelsea en el mismo escenario que acogerá la final del Mundial. Así que ese descanso se prolongó hasta los 25 minutos en los que se consideró una prueba de cara al Mundial del 2026. De estos grandes tres nombres que ya se han barajeado, ¿a ti cuál te interesa ver? ¿BTS, Madonna o Shakira? ¿Yo quieres que yo te responda? A mí, justamente, ella. Sería sensacional. Será totalmente sensacional. Like a Virgin, a través de Globo 102.1. 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
3: 11 de la noche, 19 minutos.
4: La temperatura es 20 grados.
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Oye, cada vez somos más melómanos, ¿eh? De esos que tenemos excelente buen gusto musical. Tenemos un nuevo, sí, así todos. Reconocemos el uno al otro. Así que para ti, aquí está tu tema. El Johnny. Sí, todos juntos, ¿no? Éxitos.

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3: 11 de la noche, 35 minutos.
4: La temperatura es 20 grados.
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2: 11 de la noche, 49 minutos.

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1: Vámonos ya. Oigan, chicos, gracias por siempre estar allí. Gracias. Saludos a ti que nos estás escuchando allá en Ciudad Mendoza, Veracruz. Linda noche. Te debo esta melodía porque ya estamos cerrando. Gracias, Chava. Qué bueno que te gustó la música. Gracias de verdad. Gracias, Cari, por los buenos deseos. Gracias a Liliana. Qué amable también. A los que se pusieron en contacto y a los que no también, porque sé que disfrutaron de cada uno de los temas. Melicio, gracias. Excelente noche también para ti. Un abrazo fuerte. Gracias, Cecilia. Sí, para ti, Silvia, para ti. Linda noche. Y a los que se van a quedar, pues, elaborando, buen resto de turno. Si tú vas a seguir manejando el resto de la noche, bueno, más bien ya de la madrugada, pues, que te vaya bien. Que te vaya bien. Maneja con precaución, ¿ok? Y bueno, pues mañana nos escuchamos, Dios mediante, en punto de las 6 de la tarde. Oye, mañana se verá muy nublado. La máxima será de 28 grados centígrados. No va a llover, pero por aquello de que pueda que, entonces, pues llevamos consigo un leve suéter y también, por supuesto, el paraguas, ¿ok? Arrasando, señores, así que les vaya mañana, que les vaya muy bien, que sea un exitoso viernes. Ya llegó, ya llegó. Estamos a tan solo 2 minutos. Así que recuerda, no le cambies ni de estación, ni de buen gusto musical. ¡Mua! Son los mejores, señores. Hasta mañana.

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1: De la noche, 34 minutos.
2: La temperatura es 19 grados.
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1: Una de la mañana, 4 minutos.
2: La temperatura es 19 grados.
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0: 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Una de la mañana, 32 minutos.
1: La temperatura es 19 grados.
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1: Dos de la mañana, dos minutos.
2: La temperatura es 18 grados.
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0: 2 de la mañana, 31 minutos.
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2: La temperatura es 18 grados.
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0: Tal vez no quieras que esta melodía te susurre el alma y te lleve al recuerdo. Tal vez aunque no estemos juntos.
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1: Tres de la mañana, un minuto.
2: La temperatura es 17 grados.
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1: La temperatura es 17 grados.
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1: Cuatro de la mañana, dos minutos.
2: La temperatura es 16 grados.
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1: Cuatro de la mañana, 30 minutos.
2: La temperatura es 16 grados.
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1: Una vez más, la Secretaría de Salud está en el ojo del huracán a nivel estado. Esta ocasión es porque mientras familiares de pacientes con cáncer han denunciado en infinidad de ocasiones el desabasto de medicamentos para sus pacientes, al Centro Estatal de Cancerología se le caducaron. De acuerdo a actas oficiales del Subcomité de Adquisiciones, este hospital dejó caducar, porque no hay otra palabra, 75 kilogramos de medicamentos con un valor de más de 900 mil pesos. Esto mientras pacientes esperan atención de calidad. Lo peor es que no es la primera vez que sucede una situación así. Lo lamentable es que constantemente familiares de pacientes con cáncer han denunciado el desabasto de medicamentos, lo que es contradictorio a esta situación. Nos espantábamos del duartismo cuando aplicaban agua destilada a pacientes con cáncer. Hoy, los morenistas están peor, pues ellos tienen el medicamento y no lo aplican. Prefieren dejarlo caducar.
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2: El cepillo dental eléctrico puede ser un aliado para tu higiene bucal. Por eso, el Laboratorio Nacional de Protección al Consumidor analizó 10 modelos distintos. Quédate y conoce el estudio de calidad.
3: ¿Estás pensando en vivir en pareja? Antes de tomar la decisión, es importante generar acuerdos. Hoy en Cuida tu Dinero, te contamos cómo construir acuerdos financieros en pareja.
4: Revista del Consumidor.
2: El cepillo dental eléctrico es un dispositivo diseñado para realizar movimientos automáticos, rotatorios, oscilantes o sónicos, que facilitan la eliminación de los residuos alimenticios y placa bacteriana. Cumple la misma función que un cepillo manual, pero su asistencia mecánica facilita el proceso de cepillado. Su uso constante ayuda a prevenir enfermedades como caries, sensibilidad dental, halitosis, entre otras. Sin embargo, su eficacia también depende de una técnica correcta y del tiempo de cepillado.
3: Están compuestas por un mango que contiene el motor, la batería y los controles de funcionamiento, así como un cabezal con cerdas perpendiculares que facilita la limpieza de zonas de difícil acceso. Algunos modelos cuentan con sensores, temporizadores e indicadores luminosos. Existen distintos tipos de cabezal. Los rotatorios, de forma redonda, giran sobre su propio eje y suelen recomendarse a quienes usan un cepillo eléctrico por primera vez. Los sónicos funcionan mediante vibraciones de alta frecuencia y son adecuados para personas con encías sensibles, implantes y ortodoncia. También existen cabezales infantiles, de menor tamaño y con cerdas más suaves.
2: En cuanto a su alimentación, algunos modelos cuentan con batería recargable integrada, mientras que otros funcionan con pilas intercambiables tipo AA. Ante la amplia oferta disponible en el mercado, el Laboratorio Nacional de Protección al Consumidor analizó 10 cepillos dentales eléctricos, 4 para niñas y niños y 6 para personas adultas. El estudio verificó que la información comercial fuera correcta y que los productos incluyeran instructivo y garantía en español. También se revisaron los acabados, el desgaste de las cerdas tras un uso simulado de 3 meses, la duración de la batería, la retención del cabezal y la temperatura alcanzada durante su uso.
3: ¿Cuáles fueron los resultados? Todos los modelos evaluados presentaron un funcionamiento seguro, ya que sus niveles de calentamiento se encuentran dentro de los límites permitidos, además de calificar excelente en la prueba de acabados. Los modelos que mostraron una excelente retención del cabezal fueron 2 de la marca Oral-B para adultos y 2 modelos infantiles, Oral-B Disney Pixar Cars y Philips Colgate.
2: Los cepillos con menor número de ciclos de cepillado fueron 2 modelos de Oral-B. Uno infantil de Marvel Spider-Man y otro para adultos. Sin embargo, ambos cuentan con sistemas de carga rápida. Estos 5 modelos sobresalieron por los ciclos de cepillados que ofrecen con una carga de batería. Los modelos que calificaron excelente en la prueba para medir si sus cerdas se desprenden fueron 2 de la marca Oral-B y 3 de Philips Colgate.
3: Para aprovechar mejor tu cepillo dental eléctrico, toma en cuenta estas recomendaciones. Consulta con tu dentista el tipo de cerdas más adecuado para tu salud bucal. Cambia el cabezal cada 3 meses o antes si notas desgaste, deformación o tuviste alguna enfermedad respiratoria. Enjuaga y seca tu cepillo después de usarlo para evitar que se formen microorganismos que puedan afectar tu salud bucal. Lávate los dientes después de cada comida y sigue una técnica de cepillado adecuada para evitar los residuos.
2: Antes de comprar un cepillo dental eléctrico, considera lo siguiente. Adquiérelos en establecimientos formales. Esto garantiza que el producto haya tenido un manejo higiénico para su venta al público. Considera el costo de los cepillos eléctricos, así como de sus cabezales de repuesto. Compra un paquete de cabezales de repuesto y cámbialo cada 3 meses o antes. Revisa sus características y asegúrate que el cepillo que vayas a adquirir se adecúe a tus necesidades específicas.
3: No olvides que los cepillos dentales eléctricos no deben tirarse a la basura común, sino desecharse por partes. El cabezal debe tirarse en la basura inorgánica no reciclable y el cuerpo del cepillo llevarse a un centro de acopio de residuos eléctricos.
2: Recuerda que también puedes consultar este estudio de calidad en nuestro canal de YouTube, Profeco TV.
4: Revista del consumidor.
3: Si tienes pensado vivir en pareja, toma en cuenta que hacerlo también implica coordinar metas y tomar decisiones económicas en conjunto. Antes de contratar cualquier servicio o asumir un compromiso financiero, es fundamental hablar con honestidad sobre la situación personal de cada uno. Realizar un análisis financiero previo ayuda a evitar confusiones, malos entendidos y conflictos a futuro.
2: Algunas preguntas que pueden ayudarte a evaluar tu situación individual son: ¿cuál es mi ingreso mensual? ¿Qué deudas tengo que liquidar? ¿Cuáles son mis gastos fijos como rentas, servicios o suscripciones? ¿Qué metas personales no estoy dispuesto o dispuesta a negociar? Una vez que reflexiones y tengas claras tus respuestas, es momento de conversar con tu pareja y alinear expectativas. Estas preguntas pueden ayudarles a generar acuerdos de forma responsable y consciente. ¿Qué gastos compartiremos a partir de ahora? ¿Qué metas queremos lograr juntos? ¿Como comprar una casa, un coche, viajar o crear un fondo de ahorro? ¿Cómo vamos a dividir los gastos? ¿Qué compras requieren aviso o acuerdo previo?
3: Establecer acuerdos claros previene conflictos y evita la llamada infidelidad financiera, que ocurre cuando alguien oculta deudas, gasta sin avisar o utiliza recursos comunes sin consultarlo. En muchos casos, esto sucede por miedo, vergüenza o falta de comunicación, pero con el tiempo el silencio debilita la confianza y puede generar malentendidos.
2: Existen diversas herramientas financieras que pueden facilitar la vida en común. Pero antes de elegir cualquiera, es importante hacer una pausa y preguntarse con sinceridad si ambos desean participar y bajo qué condiciones. Por ejemplo, en el caso de las cuentas de ahorro mancomunadas, antes de contratarlas conviene preguntarse: ¿tenemos metas claras y compartidas? ¿Ambos podemos aportar de forma constante? Si la respuesta es sí, estas cuentas pueden ser útiles para proyectos conjuntos como vacaciones, fondos de emergencia o gastos del hogar.
3: Existen dos modalidades: la cuenta mancomunada, en la que ambos deben autorizar cada movimiento, y la solidaria, en la que cualquiera puede disponer de dinero con mayor libertad. Elijan la que mejor se ajuste a sus necesidades y lleven un registro claro de cuánto aporta cada quien y en qué se utiliza el dinero.
2: Otra opción es el crédito hipotecario mancomunado, que puede permitirles acceder a un monto mayor para construir patrimonio. Sin embargo, es indispensable evaluar si cuentan con ingresos estables y suficientes a largo plazo, así como revisar cuidadosamente tasas de interés, seguros obligatorios, plazos, penalizaciones y cláusulas de rescisión.
3: En el caso de las tarjetas de crédito con responsabilidad compartida, pueden facilitar la administración de los gastos del hogar, pero es importante recordar que el titular de la cuenta es el único responsable legal del pago total ante la institución financiera. Si están considerando contratar un seguro de vida o de gastos médicos mayores, definan quién será el beneficiario y cómo se pagará.
2: Para dar seguimiento a sus compromisos, es recomendable fijar metas en común a corto plazo. Elaboren un plan sencillo donde se establezca cuánto aporta cada persona y con qué objetivo. Tener objetivos compartidos y un plan de acción claro no solo mejora las finanzas, también fortalece el vínculo en pareja.
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0: 5 de la mañana, 33 minutos.
1: La temperatura es 17 grados.
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1: La temperatura es 17 grados.
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1: Seis de la mañana, 7 minutos.
3: La temperatura es 18 grados.
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4: Seis de la mañana con 7 minutos, ya iniciando en este día viernes 15 de mayo. Soy Potter Garrido, saludos, manifiéstense almas 271-259-0091. Iniciamos con el Panteón Rococó, Acábame de Matar.

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11: 6 de la mañana, 17 minutos.
0: La temperatura es 17 grados. 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
12: Vamos,

6 de la mañana con 21 minutos. ¿Cómo están? ¿Cómo los está tratando este viernes? Viernes a más quincena. Día del maestro. Felicidades a todos nuestros amigos maestros que las mañanas ahorita no nos van a estar acompañando porque están descansando. Pero felicidades a todos los maestros en este día, en esta mañanita. Gracias por estar con nosotros. 271-259-0091. Soy Potter Garrido, te saludo. Quédate conmigo hasta las 12. Sí, imagínate todas las motivaciones. Es viernes, es quincena, es día del maestro. Ah, ¿qué más quieres para disfrutar? Y obviamente quedarte aquí en Globo 102.1 FM. Saludos, gracias. Por acá tengo algunos mensajes ya. Saludos para nuestra amiga Sofía, reportándose. Saludos para Miriam, también por acá solicitando un tema de Eros Ramazzotti, Sombras del Gigante, ok. Saludos para Gris, buen día Potter Garrido, excelente día, bendiciones. Saludos para todos ahí, para toda la familia. Gracias de parte de nuestros amigos Mar, Jerry, Marolito, Betito. Saludos, gracias. Una canción de Menudo, ok, ahorita la vamos a programar algo de Menudo. Saludos al buen Berna, excelente día mi hermano, feliz fin de semana. Puedes programar por favor la canción The Scientist con Glee. Muchas gracias, mi estimado Potter. Excelente día, Berna. Saludos al buen Moy. También ya se reportó a su momento. Dice: vamos a darle con todo. Y pidiendo por acá el tema que acabamos de escuchar: Eminem junto con Rihanna. Esta canción de Monster. Gracias por estar con nosotros. Saludos al buen Alex Jiménez. ¿Qué onda, Alex? Excelente mañana, hermano. Tempranito, puntualito. Ya anda por acá. Saludos al buen Tao Moreno. Excelente día hasta Ciudad de México. Saludos a Erika, que pague el café, dice el buen Tao Moreno. Una rolita Potter, Café Tacuba, El Ave, porfa hermano, ok, la vamos a programar también en un momentito más. 271-259-0091, ya lo sabes, el número para que te pongas en contacto. Escríbeme, estoy contigo hasta el mediodía. Recuerda, el día de mañana tenemos el versus entre Shakira y Jennifer López. De una vez te lo voy repitiendo para que lo vayas anotando y vayas pensando en tu cantante favorita. Vámonos con más música. 6 de la mañana, 24 minutos. Que no se le haga tarde, que no le agarre el corre-corre. Nos quedamos con esto. Ya suena Eros Ramazzotti, La Sombra del Gigante.

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9: 6 de la mañana, 34 minutos.
0: La temperatura es 17 grados. 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

6 de la mañana con 40 minutos. Que no le agarre el corre-corre. Vámonos con más música. Saludos a todos nuestros amigos. En un momentito más vamos a leer todos los mensajes que nos van mandando. Saluditos, gracias a quienes se han reportado en esta mañana. Te dejo ahora con esto. Ya suena a Menudo. Y esto que es Claridad.

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0: 6 de la mañana, 46 minutos.
3: La temperatura es 17 grados.
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6:50. Ahí está Café Tacuba con este tema de El Ave. Saludos, todavía tengo por acá varios mensajes. Gracias a quienes se reportaron en esta mañana. Nos vamos a ir con AM Noticias de las Altas Montañas. Y regresamos después, precisamente por ahí de las 9 de la mañana. Saludos al buen Juan Carlos en el 1729, ahí en Orizaba, solicitando el tema de Don't Speak the No Doubt. Ok, con este vamos a cerrar este bloque musical. Saludos a Sonia. ¿Qué onda, Sonia? ¿Cómo estás? Excelente mañana, amiga. Haz mucho ejercicio. Saludos al buen Alex Jiménez también. Gracias por estar con nosotros. El buen Rodrigo. ¿Qué onda, mi Rodri? ¿Cómo estás? Ahí en unidad 5834 de dicha comercializadora de alimento para pollo o de pollos. Y ya un nombre de un santo. Saludos al buen Rodrigo. Por acá dice, saludos para la señora Carmen, que no se quiere levantar. ¿Qué pasó, Carmen? ¿Por qué no te quieres levantar? Eso dice Rodrigo. Eso dice Rodrigo. Por acá solicitado el tema de Escuela de Calor. Ya quedamos que la vamos a programar regresando de AM Noticias. Saludos al buen Tao Moreno en Ciudad de México, solicitando esta melodía que escuchamos hace un momento, la de El Ave de Café Tacuba. Excelente día, mi hermano. Estés muy bien. Saludos hasta allá. Saludos a Erika. Dice que pague el café, por favor. Saluditos también para Laurita, que está con nosotros allá en Atoyac. 271-259-0091. Te voy a dejar entonces en unos minutos más con AM Noticias de las Altas Montañas. Recuerda, lista Daniela García Guerrero con toda la información a nivel local, regional, estatal, nacional e internacional que encuentras aquí en este espacio de noticias. Si deseas estar bien enterado, quédate con nosotros. Síguenos también en redes sociales, búscanos como AM Noticias Digital de las Altas Montañas y mantente informado y enterado. Yo regreso contigo precisamente regresando en este, después de este espacio de noticias, en este viernes 15 de mayo, Día del Maestro. Felicidades nuevamente a todos aquellos que hacen posible que este México se siga educando. Vámonos con música, te dejo entonces con esto. Ya empieza a sonar la canción de Gwen Stefani con No Doubt y esto que es Don't Speak. No le cambies, quédate conmigo, disfruta la música. Es viernes, también es quincena. 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
1: 6 de la mañana, 59 minutos.
0: La temperatura es 17 grados. 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

0: excelente mañana. Ya es viernes 15 de mayo del año 2026. Sea usted bienvenido a la emisión de AM Noticias de las Altas Montañas. Lo saluda su amiga y conductora Daniela García Guerrero, como siempre, saludándolo y dándole la bienvenida, invitándolo a la vez para que se quede con nosotros en este recorrido por la información más importante. Le estaré presentando información local, información regional, al igual que las noticias más importantes a nivel estatal, nacional e internacional. Los pronósticos meteorológicos, también deportes y espectáculos y mucho más con nosotros y el equipo de profesionales de AM Noticias de las Altas Montañas. Muy buenos días a toda la audiencia de EXA FM en el 91.3. Gracias a quienes en este momento ya nos sintonizan a través de La Mejor en el 92.1 de su radio, y un saludo muy especial a la audiencia de Globo en el 102.1 de FM. Muchísimas gracias por acompañarnos, y de esta manera damos inicio a AM Noticias de las Altas Montañas cuando son las 7 de la mañana con un minuto. En este momento vamos a conocer las noticias que circulan en nuestro país, las más importantes que destacan los periódicos a través de nuestra sección Las 8 Columnas. Iniciamos esta mañana dando lectura al periódico El Universal, el gran diario de México, porque hoy viernes 15 de mayo en 8 columnas destaca: guerra de chapitos y mayos dispara uso de armas y explosivos. Reforma, pone Claudia Sheinbaum Pardo en Pemex a otro de confianza. Periódico Excelsior, Conagua indaga mano del crimen detrás de abasto. La Razón, director de finanzas entra al relevo en esperado cambio en Pemex. Mientras tanto, le informo que hoy viernes Milenio implica voto judicial 14 minutos y un par de traslados, alerta el INE. El Economista, relevo en Pemex, nombran a director a Juan Carlos Carpio Fagoso. El Financiero, busca a México que clima político de Estados Unidos no afecte el T-MEC. La Jornada, mexicanos sacan del país riqueza equivalente al 9% del PIB. El Heraldo de México en 8 columnas informa: realiza Sheinbaum cambio en Pemex. Crónica, Víctor Rodríguez deja Pemex, lo sustituye Juan Carlos Carpio. El Sol de México, también otro de los principales diarios que circulan en nuestro país, tiene el INE 1,721 personas no binarias. Reporte Índigo, destaca la crisis de vocación docente. El Independiente, depende la CIA solo de Trump. Y el periódico 24 Horas, INE recicla discurso para ajustar elección. Son exactamente las 7 de la mañana con 3 minutos, y en las principales noticias que circulan y que se dan a conocer en nuestro país destacan los cambios que realizó la presidenta Claudia Sheinbaum Pardo en la dirección de Pemex. La presidenta informó que Víctor Rodríguez Padilla deja la dirección de Petróleos Mexicanos y lo reemplaza Juan Carlos Carpio Fagoso, actual director de finanzas. Durante un mensaje a través de redes sociales desde Palacio Nacional, acompañada por la secretaria de Energía, Luz Elena González, la mandataria explicó que la salida de Rodríguez Padilla responde a un acuerdo previo que ambos habían establecido desde el inicio de su administración.
1: Entonces hoy les quiero anunciar que Víctor deja la dirección de Pemex, porque fue el compromiso que yo hice con él. Ha hecho un trabajo sobresaliente, él va a platicar ahora un poco de los logros de Pemex en este año y medio. Y le pedí pues que nos ayudara en el Instituto de Electricidad y Energías Limpias como director, y le pedí a Juan Carlos, al maestro Juan Carlos Carpio, él estaba en el equipo de finanzas. Él se dedicó durante años al tema de la deuda de la Ciudad de México y muchas otras cosas, porque en realidad es un equipo de trabajo, es un hombre honesto y lleva ya un año y medio trabajando en Pemex, conoce pues todos los proyectos. Entonces pues decidí nombrarlo director de Petróleos Mexicanos. Tiene que pasar por el Consejo de Administración. Y voy a adelantar para decirles que se quede el equipo de Pemex, que ha venido trabajando con Víctor. Se quedan todos, que lo han hecho muy, muy bien. Yo estoy muy contenta y agradecida con Víctor. y sé que Juan Carlos pues va a hacer un excelente trabajo.
0: Ahí están las declaraciones de la presidenta Claudia Sheinbaum Pardo, quien subrayó que Juan Carlos Carpio es gente de su confianza, que ha colaborado con ella en otros cargos, específicamente en el gobierno de la Ciudad de México, y que durante el último año y medio se desempeñó como responsable de las finanzas también de Pemex. Es un hombre honesto, fueron palabras de la presidenta al dirigirse al nuevo titular de Pemex en nuestro país. Seguimos en AM Noticias de las Altas Montañas, pero rápidamente le recuerdo el 271-259-0090, que es nuestra línea directa habilitada ya en este momento para recibir las denuncias ciudadanas. Vamos a escuchar a continuación el avance de la información de este viernes 15 de mayo.
2: Viernes 15 de mayo de 2026 y esta es la información que le estaremos presentando en AM Noticias de las Altas Montañas. En Poza Rica y Álamo, Comisión Nacional del Agua invertirá más de 1.500 millones de pesos para el plan de reconstrucción de los ríos Cazones y Pantepec. Veracruz, dentro de las entidades con menor índice de donación de órganos en el país, afirma el doctor Elías Bonilla, coordinador hospitalario de donación de órganos y tejidos del Centro Médico Nacional Adolfo Ruiz. Otra vez cerrarán la circulación en Boulevard Córdoba Fortín este viernes. En Río Blanco, alcalde José Antonio May denuncia presunto robo de combustible en colonias cercanas a los ductos de Pemex. Sacerdote cordobés reconoce una disminución en el interés de los jóvenes para la vida consagrada. En Mixla de Altamirano confirman dos casos de gusano barrenador en personas. Pese a reformas constitucionales, comunidades afromexicanas aún registran un grave rezago. Secretaría del Trabajo y Previsión Social busca formalizar a conductores de aplicaciones en Veracruz. Ante aumento de padecimientos que se consideraban erradicados, pediatra cordobés llama a madres de familia a cumplir esquemas de vacunación de los hijos.
0: En AM Noticias de las Altas Montañas le damos a conocer lo más destacado de las notas internacionales a través de las breves internacionales que le estamos presentando en AM Noticias.
3: Esto es lo más relevante ocurrido en las últimas 24 horas alrededor del mundo. Destacan Estados Unidos y China avances comerciales. Los presidentes de Estados Unidos, Donald Trump, y de China, Xi Jinping, celebraron los avances que han tenido ambos países en materia comercial durante una reunión bilateral celebrada en Beijing. Aunque el encuentro también dejó una advertencia firme de China a Estados Unidos por la situación de Taiwán y expuso diferencias sensibles en el tablero internacional. Confirman a Kevin Warsh como presidente de la Reserva Federal. Kevin Warsh fue confirmado por el Senado para desempeñarse como el 17º presidente de la Reserva Federal, entregándole al ex banquero de Morgan Stanley y ex gobernador de la Fed la conducción del banco central más influyente del mundo en un momento de creciente incertidumbre global. Presume Rusia su misil llamado Satán 2. El presidente de Rusia, Vladimir Putin, volvió a exhibir músculo militar al anunciar que el misil balístico intercontinental RS-28, SARTMAT, conocido por la OTAN como Satán 2, estará listo para entrar en servicio de combate antes de finalizar el año. El anuncio llegó apenas días después de un inusual desfile del Día de la Victoria, marcado por la ausencia de armamento pesado en la Plaza Roja. Alertan que reservas mundiales de petróleo se están acabando. La Agencia Internacional de Energía alertó que las reservas mundiales de petróleo se están reduciendo rápidamente, como resultado de la interrupción del suministro provocada por la guerra en Irán, lo que amenaza con futuros repuntes en los precios del crudo. Anuncia Venezuela la reestructuración de su deuda externa. El gobierno de Venezuela dio a conocer el inicio de un proceso para reestructurar la deuda pública externa del país y de la empresa estatal Petróleos de Venezuela, en un anuncio que calificó la presidenta Delcy Rodríguez como un nuevo capítulo para su economía.

0: Son las 7:11, vamos a ir a la pausa comercial en AM Noticias de las Altas Montañas, recordándole el 271-259-0091, las denuncias ciudadanas, habilitamos este número telefónico para que usted tenga la comunicación directa con nosotros y sobre todo nos mencione y nos dé a conocer algunas de las situaciones que usted desee que se hagan públicas, alguna inquietud, alguna queja, sugerencia, 271-259-0091. Le recordamos que hoy viernes 15 de mayo nuevamente se va a cerrar al paso de los automóviles el crucero nacional, lo que corresponde en el Boulevard Córdoba Fortín, le reitero, a la altura de este importante crucero entre los límites de Córdoba y de Fortín de las Flores. Estarán realizando algunos trabajos de pavimentación asfáltica, sobre todo para mitigar los problemas que durante los últimos días han reportado varios automovilistas y que están relacionados con los trabajos precisamente y que Ferrosur durante los últimos días ha estado anunciando. Se informa a la ciudadanía que también es importante que con el motivo de la ruta de las altas montañas se van a realizar cortes de circulación hoy viernes 15 de mayo a partir de las 8 de la mañana en algunas avenidas de esta ciudad. Vamos a ir a la pausa y regresamos.
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6: 7:13.
7: La temperatura es 17 grados.
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0: Continuamos esta mañana de viernes con las noticias más importantes en este su espacio de AM Noticias de las Altas Montañas. Transmitimos completamente en vivo y en directo a través de las frecuencias de radiocomunicaciones de las Altas Montañas en EXA, la mejor, y también en la estación de Globo. En información nacional tenemos las breves que nos ha preparado nuestra compañera Liz Gómez.
1: Esta es la información más relevante acontecida en territorio nacional en las últimas horas. Gobernadores de la 4T se reúnen con Sheinbaum para revisar avances del IMSS-Bienestar. Gobernadores de partidos emanados de la Cuarta Transformación sostuvieron una reunión con la presidenta Claudia Sheinbaum en Palacio Nacional para consolidar el programa de IMSS-Bienestar. Detienen a 12 policías de Progreso y Tezontepec en Hidalgo por presunto homicidio y vínculos criminales. 9 policías municipales de Progreso de Obregón, en el Valle del Mezquital, Hidalgo, fueron detenidos por su presunta participación en los delitos de homicidio doloso y lesiones durante un operativo conjunto de la Secretaría de Seguridad Pública de Hidalgo y la Procuraduría General de Justicia del Estado de Hidalgo. Familias desplazadas por la violencia en Xilapa, Guerrero, comienzan a volver a sus hogares. La Secretaría de Gobernación Federal, Rosa Isela Rodríguez, informó que este jueves 14 de mayo comenzó el retorno a sus hogares de familias desplazadas por la violencia en el municipio de Xilapa de Álvarez, tras los ataques armados registrados en comunidades de la región montaña baja de Guerrero. Renuncia fiscal de Operaciones Especiales de Chihuahua por presunta omisión en caso de agentes de la CIA. La Fiscalía General del Estado de Chihuahua informó que inició un procedimiento administrativo contra el fiscal de Operaciones Estratégicas, Guillermo Arturo Suani Portillo, por una posible omisión relacionada con la presencia de 2 agentes de la CIA durante un operativo para el desmantelamiento de un laboratorio para la elaboración de drogas, lo cual derivó en la renuncia del funcionario. SAT modifica reglas de comercio exterior. El Servicio de Administración Tributaria publicó a través del Diario Oficial de la Federación cambios a las reglas generales de comercio exterior para 2026 que obligarán a agentes aduanales a reunir más información de las empresas y personas que realicen operaciones de importación y exportación. Para M Noticias, Liz Gómez.

0: los temas nacionales, los integrantes del movimiento Zacatecano Campesino indican que presentarán una denuncia en contra de la Secretaría de Bienestar, pues coyotes compran el kilogramo de frijol en 9 pesos y lo revenden más caro. Señalan que no se están cumpliendo los acuerdos. Ellos siguen enojados con las autoridades. Invitan en este caso a Morena a comprar la cosecha, pero que destraben los problemas. Si el presidente de Estados Unidos nos quiere comprar frijol, se lo vamos a vender. Lanzan estas declaraciones los productores de frijol en Zacatecas.
1: Miren, yo creo que los tiempos electorales vendrán. Y bueno, pues que voten por cualquier hijo de la chingada que voten, es igual, ¿sí? El pueblo no es dueño de nadie, el pueblo no puede estar errado con un fierro del PAN, del PRI, del PRD, de ningún partido, nosotros somos libres. Y nosotros no estamos escondiendo nuestro movimiento, estamos agradecidos porque hoy Zacatecas se unió, estamos unidos. Y los partidos políticos no nos van a dividir, estos sinvergüenzas no nos van a dividir. ¿Sí? Si el propio presidente de Estados Unidos nos quiere comprar 10.000, 20.000 toneladas, Zacatecas las tenemos para vendérselas. Nos importa muy poco si es del republicano o si es del demócrata. Eso no nos va a dividir. Sé que se les quite de la mente a esas personas que los mexicanos, que los zacatecanos estamos cerrados como animales para ser dueños, para ser propietarios de un partido, de un político. Tan pendejos, esto se acabó. Hoy les vamos a demostrar que vamos a elegir cada quien a quien mejor le corresponda.
0: Mientras tanto, continúan las manifestaciones en el estado de Zacatecas y los productores amenazan con llevarlas a cabo a nivel nacional y sumarse con otras organizaciones campesinas hasta que mejoren los precios, en este caso del frijol. Sin embargo, hay productores de otros rubros que también señalan que los coyotes están haciendo de las suyas y mientras tanto no se les están pagando los kilogramos establecidos o no se están cumpliendo los acuerdos establecidos con la Secretaría de Bienestar, en este caso para los programas relacionados con la producción de frijol, la distribución del frijol a bajo costo para las familias mexicanas. En AM Noticias de las Altas Montañas tenemos noticias estatales. En el estado de Veracruz, para ser específica, en el norte, en Poza Rica y también en Álamo, la Comisión Nacional del Agua va a invertir más de 1.500 millones de pesos para el plan de reconstrucción de los ríos Cazones y Pantepec.
2: A fin de evitar nuevas inundaciones en aquellas zonas donde las afectaciones son recurrentes durante la temporada de lluvias, la Comisión Nacional del Agua, Conagua, anunció que para este año se aplicará una inversión de 1.547 millones de pesos. Esto para el plan de reconstrucción de los ríos Cazones y Pantepec. Así lo expresó Efraín Morales López, director de la comisión, y quien comentó que existe un plan nacional para zonas afectadas por inundaciones. Señaló que dentro de este plan se contemplan principalmente obras en Poza Rica y Álamo, municipios en donde se registraron graves daños causados por inundaciones derivadas de los desbordamientos de los ríos, que a su vez fueron originados por las lluvias. Estas acciones contemplan la construcción de nuevos bordos, sobre la elevación de estructuras existentes, reubicación de bordos, desasolve y reencauzamiento de ríos, además de otras obras complementarias, como los desasolves y limpieza de drenajes. Es decir, se estarán realizando 3 acciones importantes a través de las cuales buscarán ampliar la capacidad hidráulica de los cauces para reducir el riesgo a la población asentada cerca de los ríos. La inversión que será aplicada por parte de Conagua se suma a los trabajos de reconstrucción de infraestructura hidráulica que fue dañada por las lluvias, incluyendo agua potable, drenaje y tratamiento. El funcionario agregó que este Programa Nacional de Prevención de Inundaciones también contempla obras en otros estados del país, para lo que se ejercerá una inversión aproximada a los 6.000 millones de pesos, dando prioridad a todas aquellas zonas en donde son recurrentes las inundaciones, algunos casos históricamente.
0: Seguimos, y es que en Veracruz, dentro de las entidades, se ubica con menor índice de donación de órganos en el país. Esto lo afirma el coordinador hospitalario de donación de órganos y tejidos del Centro Médico Nacional, Adolfo Ruiz.
2: Veracruz se mantiene entre las entidades con menor índice de donación de órganos en el país, situación que especialistas atribuyen principalmente a la falta de información y a los mitos que aún persisten sobre los procesos de procuración de tejidos. Así lo mencionó el coordinador hospitalario de donación de órganos y tejidos del Centro Médico Nacional, Adolfo Ruiz Cortines, del IMSS, Elías Bonilla Casas.
3: En realidad, le comentaba que en nuestro estado, en nuestro país, la donación es muy escasa, que nosotros tenemos tasas de donación comparables con países como España, que tiene por ahí de 49-50 donantes por millón de habitantes. Brasil también actualmente anda en 25 donantes por millón de habitantes. Estados Unidos trae entre 30-35. Nosotros tenemos 5.5-6 donantes por millón de habitantes y nuestro estado tiene 0.6 donantes por millón de habitantes. Esto habla de la necesidad muy amplia que tenemos de difundir acerca de la donación de órganos.
2: Ante esto, el especialista precisó que existen criterios médicos estrictos para determinar quién puede convertirse en un donador, además de protocolos clínicos específicos que deben cumplirse antes de cualquier procedimiento.
3: Sensibilizarnos, conocer del tema, saber que existe la posibilidad de lograr una donación con un proceso médico bien establecido, legalmente respaldado, con instituciones serias como es el Senatra, como la COFEPRIS, que nos dan seguimiento y damos completamente un respaldo jurídico a todos aquellos órganos o tejidos que se toman en pro de mejorar las condiciones de vida de algunas personas y o cambiar o darles una nueva vida a otra.
2: Finalmente, invitó a instituciones y ciudadanos interesados en conocer más sobre el tema a solicitar conferencias y orientación directamente en la Unidad Médica de Alta Especialidad o a través de las redes sociales oficiales del Área de Coordinación Hospitalaria.
0: En otros temas, le doy a conocer que los habitantes de San Pedro Huitzapula, en la montaña de Guerrero, piden la ayuda del presidente de Estados Unidos, Donald Trump, pues denuncian que los narcoterroristas los han desplazado, amenazado y convertido en rehenes, mientras el gobierno de nuestro país pues prefiere pactar con otros grupos criminales antes de proteger a los habitantes de las comunidades de la sierra, en este caso de Guerrero. Recordemos que hace unos días también fueron algunos de los habitantes del estado de Chiapas quienes pidieron la intervención de los Estados Unidos, específicamente del presidente, para mejorar las condiciones de vida en la región serrana de Chiapas. Y es que las condiciones de inseguridad simple y sencillamente no tienen control.
4: En nuestra nación nos invocamos a pedirle justicia al presidente de Estados Unidos, a Donald Trump, para que desaloje y capture a los narcopolíticos que están afectando a nuestro municipio. Auxilio, los ardillos y Cimarrón nos quiere desaparecer. Señora presidenta, gobernadora, señor Donald Trump, señor Bukele, por favor, ocupamos ayuda. Es emergencia, sí tenemos ayuda, sí están dos carros de guacho, pero no es suficiente.
0: Primero fueron habitantes de algunas comunidades de Chiapas, ahora del estado de Guerrero, y de esta manera se van sumando algunos ciudadanos quienes piden mayor seguridad en sus localidades. Son las 7:26, 271-259-0091, la denuncia ciudadana en AM Noticias de las Altas Montañas. Volvemos.
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11: Siete de la mañana, 28 minutos.
12: La temperatura es 17 grados.
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0: conocer al inicio de este espacio informativo que tome precauciones porque en el transcurso de este viernes nuevamente será cerrado a la circulación vehicular el crucero nacional. Este importante cruce ferroviario que se encuentra entre los límites de Córdoba y Fortín de las Flores. A partir de las 8 de la mañana y se espera que hasta las 12 del mediodía concluyan los trabajos para rehabilitar este lugar. Así lo dieron a conocer las autoridades. Tome precauciones. La información completa y detallada la tiene Celia Díaz García.
1: Tome sus precauciones, ya que de nueva cuenta, este viernes será cerrado el paso vehicular del Boulevard Córdoba Fortín a la altura de Crucero Nacional, ello para poder llevar a cabo los trabajos de asfaltado en dicho tramo, donde hace unos días personal de Ferrosur llevó a cabo trabajos de mantenimiento. Así lo informó el alcalde de Fortín, Alonso Marín Piccolo, quien explicó que después de estos trabajos hechos por la empresa ferroviaria, corresponde al municipio realizar trabajos de reencarpetado y así, con este cierre de paso vehicular, se eviten problemas al momento de cruzar la zona.
2: Supervisando las tareas para asegurarse de la seguridad de las vías, pero también nosotros de la seguridad de nuestros ciudadanos, tanto Córdoba como Fortín.
3: De las 8 de la mañana a las 12 del día.
2: Efectivamente, vamos a tener por parte de Protección Civil personal que nos ayuda a abanderar la zona. Y bueno, pues les sugerimos de la manera más atenta, si en ese lapso de tiempo pueden evitar salir y circular por ese lugar, no lo hagan, o bien tomar vías alternas. Vamos a tratar, si es posible, de señalizar algunas vías alternas para que las personas no tengan que pasar por ahí. Y les pedimos una disculpa de antemano por las molestias que esto puede ocasionar, pero es una solución que tenemos que dar a este problema de una vez. Sí, exactamente. Bueno, por parte de Ferrosur se hizo la instalación de unos rieles guía.
1: Este cierre dará inicio a partir de las 8 de la mañana y se contempla reabrirlo después de las 12 del día. Aun cuando expresó que habrá la vigilancia requerida de abanderamiento para evitar algún tipo de accidente, la primera autoridad fortinense pidió a los conductores paciencia y sugirió evitar la zona.
2: De unos contrarrieles que nos van a ayudar ahí a tener lo que dicen, bueno, a darle más volumen, digamos, o más rigidez a la zona del paso. Y ahora lo que nosotros vamos a hacer va a ser el encarpetado de toda la parte para que no quede nada más el balasto suelto y no tengan los problemas los autos y las motos que están pasando.
1: Cabe mencionar que este martes personal de Ferrosur colocó unos contrarrieles en dicho punto, puesto que las lluvias reblandecieron la tierra, por lo que vehículos quedaban atascados al momento de intentar cruzar, por lo que se tuvo que hacer trabajos de mantenimiento que ahora corresponde terminar al municipio de Fortín. Informó para M Noticias, Celia Díaz.
0: Vías alternas para evitar problemas en este importante crucero a la altura del Boulevard Córdoba Fortín, específicamente a la altura de lo que se conoce el Papanoa y hasta también la zona pasando del carril hacia Fortín y hacia Córdoba, estarán cerradas en ambos sentidos estas arterias. Y también en la ciudad de Córdoba habrá algunas modificaciones en lo que corresponde a las rutas de automóviles, en las rutas de los autobuses y también de taxis. Y es que por el evento de la ruta de las altas montañas se van a realizar cortes de circulación a partir de las 8 de la mañana en la avenida 1 y calle 5, también en la avenida 2 y calle 4, en la avenida 3 y calle 2, avenida 3 y calle 6 y también en algunas otras importantes calles y avenidas hasta lo que se denomina o se conoce como el puente de Río Seco. Personal de tránsito estará resguardando y atendiendo a la población, pero es importante que usted tome en cuenta esta información para evitar quedarse detenido y sobre todo evitar situaciones por los conflictos vehiculares que pudieran registrarse debido a estos eventos. Seguimos en AM Noticias y en Río Blanco, el alcalde de ese lugar, José Antonio May, denunció presunto robo de combustible en algunas colonias y zonas cercanas a los ductos de Pemex que cruzan precisamente este lugar.
4: Habitantes de distintas colonias de Río Blanco han manifestado preocupación por la constante presencia de pipas y olores intensos a combustible y gas en áreas cercanas a ductos, situación que ya fue expuesta por el alcalde José Antonio May González ante autoridades de seguridad. El presidente municipal informó que los reportes ciudadanos se concentran principalmente en las colonias Jicotepec, Santa Catarina, Hospitalito y Obrera Campesina, en la zona posterior conocida como el Oxxo, donde atraviesan ductos de hidrocarburos y otras sustancias consideradas peligrosas.
5: Pues como ustedes saben, en la parte de atrás pasan unos ductos, ¿no? De diferentes combustibles, ¿no?
6: Sustancias
5: peligrosas, ¿no? Han estado viniendo muchísimos ciudadanos poniendo esa queja, no lo hacen con un oficio por lo mismo de que hay miedo, ¿no? Pero ahorita a través con el comandante pues le hemos dado seguimiento, ¿verdad? Pero hay muchos reportes de muchas pipas que están entrando y saliendo.
4: El alcalde explicó que elementos de seguridad pública municipal ya comenzaron a dar seguimiento a los señalamientos, luego de que habitantes también reportaran olores persistentes a gasolina y gas en la zona. El municipio advirtió que la situación representa un riesgo para la población, debido a que en los últimos años esa área ha registrado un importante crecimiento habitacional, por lo que cualquier incidente relacionado con combustible podría poner en peligro a numerosas familias.
5: Desconocemos, pues no hay ninguna fábrica o allá atrás que ocupe gas o combustible, ¿no? Entonces nos hace extraño porque entran muchas pipas para allá, para la parte de atrás, ¿no? Entonces, pues este viernes vamos a tener una mesa de seguridad donde yo voy a estar presente y voy a tocar el tema, porque es un tema pues bastante complicado, ¿no? La verdad, pues Dios no quiera un día pueda suceder ahí un accidente pues bastante preocupante, ¿no?
7: O sea que los vecinos rumoran que hay robo de combustible.
5: Pues señalan malos olores que son a gas, combustible. Eso no es de ahorita, ya es de muchos años y no sé por qué no le han dado la atención que se debe. Cuestión de seguridad, ¿no? Para la población. Como ustedes saben, se ha poblado muchísimo en aquella parte de atrás y pues la verdad me preocupa, ¿no? Y ya son muchas quejas ciudadanas.
4: Finalmente, José Antonio May González adelantó que el tema será presentado en la próxima mesa regional de seguridad, donde pedirá la intervención de las autoridades competentes para investigar posibles actividades ilícitas relacionadas con combustible y reforzar las medidas de prevención en el municipio. Para AM Noticias, informó Ami Enríquez.
0: Ciudad de Córdoba, integrantes de la Iglesia Católica reconocen una disminución en el interés de los jóvenes para incorporarse a la vida consagrada.
1: Debido a una falta de fe, así como a las demandas de la vida actual, es que ha descendido el interés de los jóvenes por pertenecer a las filas del sacerdocio, así como de mujeres, para formar parte de la vida religiosa, comentó el rector de la Rectoría de Buenavista, Óscar Fabricio Martínez Limón. Y es que si bien reconoció que aun cuando hay gente que sigue teniendo confianza y busca pertenecer a la vida religiosa, también hay cifras a la baja. En parte dijo también por la forma que se vive esta vida actualmente, en donde la convivencia familiar ha sido sustituida por los dispositivos móviles.
8: Pues la mentalidad o la época que toca vivir a las nuevas generaciones es una época donde pues ya las cosas no son como la época de antes. Y ciertamente no había redes sociales, ciertamente no había tecnología como la que hay ahorita, pero como que se ha ido perdiendo un tantito, se ha ido cambiando la importancia del diálogo familiar por los mensajes de texto de WhatsApp, por ejemplo. Quizá la mentalidad que hay en varias personas, donde pareciera que todo lo quieren rapidito y lo quieren efectivamente express, donde el compromiso va siendo sustituido por la sensación. Y en esa misma línea, pues por ahí empieza el descenso. Pero igual también habría que recordar, a modo de reflexión, sin que nadie se sienta mal, ¿qué tanto los creyentes, de una manera consciente o inconsciente, con las conductas, con las palabras, con la forma de ser, han contribuido a eso?
1: Recordó que en su paso por el seminario hace más de una década ya se reconocía que la tendencia era la baja. No obstante, considero que una forma de revertir estas cifras es que tanto los matrimonios como los sacerdotes pongan el ejemplo, viviendo con alegría la vocación, y que esto atraiga a más jóvenes, lo que se ha convertido en un reto para este sector.
8: Los esposos y los sacerdotes tienen básicamente un reto, tenemos un reto. Y el reto es vivir con alegría nuestro llamado, nuestra vocación, para que ese mismo llamado, esa misma vocación atraiga, porque el ejemplo jala. Y en la medida en que sacerdotes, y matrimonios así lo hagan, en esa medida van a ir motivando a las personas. Pero de hecho, pues hasta pareciera que cada vez son menos los que se quieren casar. Pareciera que cada vez son menos los que quieren ser sacerdotes. No obstante, pues es vivir la vocación básicamente.
1: Ante las complejidades de la vida, dijo reconocer especialmente a quienes llevan años como sacerdotes, ya que es a través del tiempo que logran vencer situaciones adversas con una fe intacta. Igual sucede con los matrimonios que llevan hasta 50 años juntos y que, dijo, se convierten en un ejemplo para las nuevas generaciones. Informó para M Noticias, Celia Díaz.
0: Le doy a conocer que se mantiene la alerta por la presencia de gusano barrenador en el estado de Veracruz. Es una situación alarmante y es que en el municipio de Mixtla de Altamirano se confirman dos casos de gusano barrenador presentes en algunas personas.
4: Autoridades municipales de Mixtla de Altamirano mantienen vigilancia sanitaria luego de confirmarse dos casos de infestación por gusano barrenador en habitantes de este municipio. Uno de ellos considerado inusual por la forma en que se presentó. La alcaldesa Celia García informó que el primer caso corresponde a una mujer adulta mayor que tenía una herida abierta, condición que habría favorecido la presencia de larvas en la zona afectada.
9: Sí, tenemos ese bicho ya aquí. Pues sí, es un caso que nos preocupa porque fue una señora ya de la tercera edad. Sí tenía una herida abierta y pues sí le dio el bicho ese. Y lo que ayer nos sorprendió fue más, porque fue una persona de 42 años, fue en una localidad, la primera, la señora, fue en Barrio San Antonio, ahí sí la llevaron al hospital y nos notificó el hospital regional.
4: Y es que destacó que se mantienen en alerta autoridades y personal médico, pues hay personas que no presentan lesiones visibles.
9: Y el de ayer, dando la plática y diciéndoles de los síntomas y demás, bajaron a un señor de 42 años de acá de Mexcala, no tenía ninguna herida, ninguna lesión, la mosca, la larva se le instaló en las fosas nasales y se le infectó todo, pues ahí, pues le tuvieron que sacar bichos, ese fue solamente aquí en local, en Somolica, y de Somolica lo están atendiendo, hoy le fueron a hacer un estudio para ver si avanzó más al cráneo o demás, para descartar alguna otra posibilidad, pero sigue en observación, aún no me reportan cómo sigue su estado.
4: Ante esta situación, autoridades municipales y personal de salud exhortaron a la población a reforzar medidas de higiene, atender oportunamente cualquier herida y acudir al médico ante síntomas como inflamación, dolor o secreciones inusuales, principalmente en comunidades rurales, donde la proliferación de moscas incrementa el riesgo de infestación. Para AM Noticias, informó Ami Enríquez.
0: Que la entidad veracruzana se ha colocado en uno de los primeros lugares a nivel nacional en cuanto a la presencia de gusano barrenador, por lo cual las autoridades sanitarias han redoblado los esfuerzos, los trabajos, pero específicamente los llamados a los ciudadanos para que extremen precauciones y atiendan cualquier situación de alerta. Aquellas personas que tienen alguna herida deben atenderse, acudir al médico con los especialistas y qué decir de la región serrana de la entidad veracruzana. Ahí escuchábamos la información con Ami Enríquez de lo que se ha registrado en municipios como Mixtla de Altamirano, pero también otros que son parte de la Sierra de Songolica, en donde se han confirmado casos de gusano barrenador entre humanos. Es importante estar atentos y subrayar que el estado de Veracruz ya reporta hasta este momento 175 casos confirmados de gusano barrenador en personas. De esta manera vamos a ir a la pausa comercial, ya son las 7:44 a.m. Yo lo invito para que esté en comunicación directa con nosotros a través del 271-259-0091 y muchísimas gracias a quienes esta mañana están conectados a través de la plataforma Facebook en AM Noticias Digital. Más adelante vamos a dar lectura ya a los mensajes y a las denuncias que nos están llegando esta mañana de viernes 15 de mayo. Volvemos.
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2: 7 de la mañana, 46 minutos.
3: La temperatura es 17 grados.
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2: Continuamos en AM Noticias de las Altas Montañas con la información local y regional. Le informo que pese a reformas constitucionales, comunidades afromexicanas aún registran un grave rezago. Celia Díaz García con los detalles.
3: A pesar de las reformas que se han hecho para reconocer los derechos de los pueblos y comunidades afromexicanas, aún existe un rezago latente en el reconocimiento de sus derechos. Así lo comentó Rosa María Hernández Fita, integrante del Consejo Nacional Afromexicano, y quien señaló que si bien se han logrado avances importantes en materia legislativa, aún existe una lucha permanente. Muestra de ello es que este sector logra ser visibilizado apenas en el 2019.
4: Imagínense, si me habla de rezagos, estábamos siendo invisibilizados y reconocidos hasta el 2019. Y con la reforma en el 2024, bueno, pues nos da una apertura a más derechos, ¿no? Hay rezago, pero creo que la voz de los activistas, la voz de las comunidades es importante para abatir esos rezagos.
5: ¿Qué está haciendo falta?
4: Hacen falta la ley general. La ley general de derechos es importante, ¿sí? Que ya está elaborada y que irá a los foros de consulta. Entonces es importante la aprobación pronta de esa ley general.
3: Dijo que a la fecha y con base al último censo aplicado, se registra una población aproximada de 3.1 millones de afromexicanos en la entidad, llevando a que Veracruz se coloque a nivel nacional en tercer lugar con un alto índice poblacional de personas afromexicanas. Pese a ello, es necesario que se apruebe la Ley General de Derechos.
4: Bueno, ya hablamos de casi 3.1 millones de personas nos reconocemos y nosotros sabemos que vamos en aumento, ¿no?
5: Pero en Veracruz tiene más o menos idea de cuántos.
4: Bueno, mire, nosotros ocupamos en Veracruz hasta el censo 2010 el tercer lugar. En índice de población.
5: Ahora, ¿qué tanto a haber una población alta y también a región centro, los derechos de los de la comunidad afro?
4: Bueno, mire, yo creo que esta es una lucha permanente. Creo que últimamente lo que se ha alcanzado en el ámbito legislativo ha sido muy importante, ¿no? Creo que hoy el logro más importante ahora es ser sujetos de derecho público con personalidad jurídica y patrimonio propio.
3: Así lo comentó tras acompañar a integrantes del grupo de expertos del Foro Permanente de la ONU, quienes recorrieron las diversas comunidades afromexicanas de la región centro y de la cual al final de este recorrido emitirán una opinión sobre los resultados de su visita. Informo para AM Noticias, Celia Díaz.
2: Trabajo y Previsión Social busca formalizar a los conductores de las aplicaciones de motos, de taxis y demás servicios públicos en el estado.
6: Con el propósito de que trabajadores de aplicaciones digitales cuenten con mayores garantías laborales y protección en caso de accidentes, la Secretaría de Trabajo, Previsión Social y Productividad de Veracruz mantiene una serie de reuniones y asesorías dirigidas a operadores de Uber, servicios de reparto y mototaxis en distintas regiones del estado. El titular de la dependencia, Luis Arturo Santiago Martínez, explicó que estas mesas de atención se desarrollan principalmente en municipios donde existe una alta concentración de plataformas de transporte y entrega, a fin de orientar a los trabajadores sobre los mecanismos para incorporarse a esquemas de seguridad laboral.
7: Varias reuniones en distintos puntos, fundamentalmente donde estas aplicaciones tienen mayor pertinencia o suscripciones a estas plataformas globales, y ahí estamos reuniéndonos con los mototaxis, con los prestadores de servicio de Uber, de varios, de Rappi, y le estamos asesorando con la Procuraduría de la Defensa del Trabajo para que puedan ellos tener seguro de riesgos.
6: El funcionario señaló que la intención es fortalecer la cultura de la formalidad laboral en Veracruz, pues aunque el seguro de riesgos ya sea una obligación establecida a nivel nacional, muchos trabajadores todavía desconocen los beneficios y procedimientos para integrarse. indicó que a nivel nacional cerca de 1.200.000 trabajadores de plataformas digitales ya forman parte de procesos de formalización, mientras que en Veracruz se estima que alrededor de 250.000 personas han iniciado o se encuentran en trámites relacionados con este esquema. En otro tema, Santiago Martínez informó que la dependencia estatal también atiende conflictos laborales derivados del reparto de utilidades en empresas de la región centro del estado.
7: Se explica que tenemos, por ejemplo, en la zona, tuvimos dos acontecimientos en Teneri y en una galletera, ¿sí? Ya actuaron nuestros procuradores de la defensa del trabajo, actuó política regional y vamos a enviar unas inspecciones, ya están agendadas, extraordinarias. Afortunadamente, en el caso de Teneri, no hubo ningún despido, se arreglaron las situaciones y van a trabajar sobre el tema del SAT, van a coordinarse.
6: Finalmente comentó que también hay observaciones en algunos ingenios azucareros, entre ellos el Potrero, aunque precisó que dichos asuntos corresponden al ámbito federal. Aún así afirmó que el gobierno estatal participe en mesas de diálogo para buscar soluciones y evitar que los conflictos escalen antes de concluir el periodo legal para el pago de utilidades. Para AM Noticias, informó Ami Enríquez.
2: Ante el aumento de los padecimientos que se consideran o que se consideraban erradicados, pediatras cordobeses hacen un llamado a las madres de familia para cumplir con los esquemas de vacunación. Recordemos, uno de estos problemas de salud pública ha sido el sarampión. Hubo muchísimos años en nuestro país que se consideraba un país libre de sarampión. Sin embargo, durante este 2026 los casos han repuntado. Es por ello que se aconseja a las madres de familia continuar.

0: De Centella, surge un temor hacia los supuestos efectos secundarios de una vacuna, lo cual calificó de falso. Incluso reveló que ha sido a tal grado este miedo que se han dado casos que ni regaladas aceptan las dosis.
1: Sí, la gente como que no se quiere vacunar, se les quedan las vacunas de COVID. El otro día yo iba a regalar para pediátricos, no sé cuántas vacunas me regalaron de COVID y no quiso, no fue la gente ni regaladas.
2: ¿Por qué no quieren? Llevando a la gente a dejar este...
1: Pues el miedo, ¿no? El miedo y las... que el COVID es malo o que las vacunas son malas, ¿no? Pero, por ejemplo, ahorita hay otro virus que es el virus sincicial y es el que está siendo emergente, ¿no? Enfermedades respiratorias en bebés. Y si las mamás no están vacunadas, las embarazadas, pues... ¿sí? También todos los faltantes que tenemos de vacunas a nivel gobierno, como que, por ejemplo, la vacuna de tuberculosis que no se ha restablecido bien... tampoco luego hay vacunas de la hexavalente, etcétera, ¿no? Son enfermedades que están dando, ¿no? Y las que quieren vacunar, pues es porque o van a ir de viaje, por ejemplo, lo que pasó con sarampión fue por una cuestión de que no se dejó de vacunar, ¿no? Volvió a emerger la enfermedad. Yo creo que no hay que bajar la guardia nunca en vacunación y en cuidado, ¿no?
0: A ello se le suma otro problema aún más grave y es el desabasto de vacunas en el sector salud, pues quienes sí apuestan a esta medida acuden a su centro de salud o institución pública y no logran vacunarse debido a que no hay la dosis, lo que es un problema de años atrás. Como ejemplo, mencionó la vacuna contra la tuberculosis que dijo no ha logrado restablecerse en su totalidad.
1: Hay un peligro siempre, ¿no? Entonces debemos de tener la higiene, nosotros seguir usando el cubrebocas, seguirnos cuidando, lavado de manos, si hay un niño enfermo, pues no mandarlo a la escuela enfermo, para que no contagie a otros niños. Yo veo que, por ejemplo, varicela sigue dando, pero no les dan medicina. Hay varicela en las colonias, pero no les ponen las vacunas de la varicela. Es más, no existe, no saben si existe vacuna de varicela la gente. Hay vacuna contra la hepatitis A y tampoco se la ponen. Contra varicela, contra tifoidea, contra el sincicial.
2: ¿Cada 10 madres vacunan a sus hijos?
1: Bien poco, muy poco.
0: Sí. El médico comentó que además de acudir a vacunarse es necesario que la ciudadanía no baje la guardia, esto con el uso de cubrebocas o medidas de higiene, pues reconoció que aun cuando hay infantes con enfermedades virales, no se toma la precaución de que se queden en casa y peor aún, se automedican. Informó para M Noticias, Celia Díaz.
3: 51-259-0091, las denuncias ciudadanas. Buen día, nos dicen en un mensaje hoy viernes. Necesitamos su apoyo. El llamado es al ayuntamiento y específicamente al área de parques y jardines. Y es que en la Alameda de Tuxpan hay una área recreativa. Es una área recreativa para hacer ejercicio y el parque de diversiones está totalmente lleno de basura, tanto en el interior como en los exteriores de las calles. Están sucias. Piden que se actúe ahí por parte de las autoridades. En la calle 8 de la colonia Melesio Portillo no tenemos luz, ya que hay un árbol que cuando se mueve nos deja sin luz y el dueño no deja que lo corten. También es un llamado al Ayuntamiento de Córdoba y al área de parques y jardines en esta colonia, la Melesio Portillo, en donde mencionan precisamente que es importante que parques y jardines hagan una poda de los árboles. Vamos a ir a la pausa comercial. Quédese con nosotros. Tenemos información en materia de seguridad con nuestro compañero Rodrigo Trujillo, quien se encuentra hoy viernes aquí en la cabina de AM Noticias de las Altas Montañas.
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3: 8 de la mañana, en punto.
4: La temperatura es 17 grados.
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3: Saludamos esta mañana al maestro Isidro Cano Luna, quien nos tiene toda la información del clima.
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3: Maestro, buenos días. La audiencia de AM Noticias de las Altas Montañas, atenta a los pronósticos. El tiempo también es noticia, lo escuchamos.
4: ¿Qué tal? Muy buenos días, mi estimada Daniela. Un abrazo a la distancia, un afectuoso saludo a todos quienes nos escuchan a través de AM Noticias en la región de las Altas Montañas en el estado de Veracruz en este viernes 15 de mayo. Una felicitación muy especial a todos los maestros y maestras en este día dedicados a ellos. Gracias por sus enseñanzas. Y con un día en donde estamos amaneciendo con una temperatura en Córdoba, Portín, en los 22 grados centígrados, el cielo está mayormente nublado, al igual que en Orizaba, cielo mayormente nublado y una temperatura en 18 grados. En Huatusco, en Songolica, cielo mayormente nublado al momento, con una temperatura en 17 grados. Se irá recuperando. La máxima para el día de hoy en Córdoba y Portín alcanzará los 29 grados, nublado a medio nublado en el transcurso del día. Ya durante la noche va a despejar con algunas nieblas y neblinas hacia lo que es la región de Orizaba. Allí también estamos previendo una temperatura máxima en 26 grados. Habrá condición para lluvias en la tarde, pero el sábado, el domingo y el lunes en la zona de Orizaba, lluvias de moderada a fuerte intensidad con tormentas eléctricas, esto es, en horas de la tarde. En Huatusco, para el día de hoy, se mantendrá mayormente nublado, lluvias en la tarde con una máxima en 24 grados, y en Songolica, también con cielo mayormente nublado, lluvias en la tarde y noche, y una temperatura en 24 grados centígrados. Y esto es consecuencia de toda esta entrada, flujo de aire húmedo y cálido al territorio veracruzano, que además se ve reforzado por el efecto del calentamiento que presenta la Sierra Madre Oriental. Esto nos genera ya por ahí del mediodía que se esté formando más nubosidad, pero ahora de desarrollo vertical, y es lo que va a favorecer durante el fin de semana condiciones para lluvias. Para el día de mañana en la zona de Córdoba y Portín, del sábado 16 de mayo, calor 32 grados centígrados, despejado a medio nublado. El domingo, una máxima en 34 grados centígrados, más caluroso, con cielo despejado a medio nublado, hasta las 2 de la tarde. Después de ello, aumentarán los nublados, habrá condiciones para lluvias de carácter tempestuoso, es decir, con tormentas eléctricas turbonadas, que son estos vientos arrachados, una corriente de aire descendente dentro de las mismas nubes de gran dimensión vertical. Y avanzamos en el pronóstico al inicio de la siguiente semana, porque el lunes 18 seguirá muy caluroso, 34 grados en máxima en Córdoba y Portín, pero también nuevamente el lunes lluvias, tormentas eléctricas en el transcurso de la tarde, al igual que el día martes 19, cuando la temperatura máxima será de 33 grados. Es decir, se está resintiendo el efecto de la primavera con estas elevadas temperaturas al mediodía en la región de las Altas Montañas. Evidentemente, también prácticamente en todo el estado de Veracruz las temperaturas son más elevadas, pero en la zona montañosa, debido al factor del calentamiento en la zona serrana, pues se genera esta formación de nubosidad y la condición para la lluvia, Daniela.
3: Hay que estar muy atentos, maestro, cambios importantes, pero sobre todo esta situación que nos menciona, intensas lluvias, incluso de carácter tempestuoso, como usted lo subraya, hacia el fin de semana en esta región centro, y también pudieran extenderse hacia lunes.
4: Sí, efectivamente, sobre todo el domingo, pasando las 2 de la tarde del domingo en la zona de Córdoba y Portín, a tomar las medidas de prevención porque va a llover y con tormenta eléctrica. Y el lunes, nuevamente en la tarde del lunes, que ya para ese entonces será 18 de mayo, volverá a llover en la tarde con tormentas eléctricas, al igual que el día martes. ¿Por qué razón? Porque ese canal de baja presión que les comenté se va a profundizar, es decir, va a bajar más la presión atmosférica en el centro de los Estados Unidos. Y al ocurrir esto, requiere de mayor alimentación, es decir, empieza a absorber más aire húmedo y cálido de todas direcciones, y el que pasa por el estado de Veracruz es el proveniente tanto del Golfo de México como del Golfo de Tehuantepec en el Pacífico Oriental, que vienen cargados de humedad, y por tal razón el efecto se incrementa en cuanto a la precipitación, a la formación nubosa de gran dimensión vertical. Así que en las mañanas y al mediodía, con cielo parcialmente nublado, muy caluroso al mediodía, comenzando la tarde, 1-2 de la tarde, pero después de ello viene el cambio atmosférico significativo, con el rápido desarrollo de la nubosidad y la condición de la lluvia, la tormenta eléctrica y la turbonada, Daniela.
3: Maestro, gracias por esta información que nos comparte a través de AM Noticias de las Altas Montañas. Hay personas que nos siguen en este momento a través de la plataforma de Facebook. Nos llegan algunos mensajes, algunos comentarios del municipio de Amatlán de los Reyes, en donde también hay audiencia de AM Noticias de las Altas Montañas, también en el municipio de Cuitláhuac. Y nos preguntan que hacia la región de la Cuenca también se van a presentar lluvias, maestro.
4: Bueno, para la cuenca del Papaloapan vienen días bochornosos, sobre todo el lunes, martes, la sensación térmica va a llegar a 40, entre los 45 y los 47 grados centígrados en todo lo que es la región de Costa Maloapan, Tierra Blanca, la zona de Carlos A. Carrillo, de Isla. Allí la condición para la lluvia principalmente se va a presentar a partir de la mitad de la próxima semana, porque vamos a tener, no se los comenté, pero vamos a tener otro ligero desbordamiento de aire relativamente frío y seco, que también vendrá a incrementar el potencial para lluvias, además de la zona montañosa, también para la zona de costa y la cuenca del Papaloapan, y eso nos volverá a traer ahora para la cuenca del Papaloapan y para la zona de costa, lluvias también con tormentas eléctricas que estarían iniciando desde la madrugada ya del día jueves, que sería ya día 21 de mayo, Daniel.
3: Maestro, ¿estas lluvias están relacionadas con la temporada de tormentas y huracanes o todavía hay que esperar?
4: No, todavía no, esto es otro efecto, en la parte de la montaña es por el calentamiento en la Sierra Madre Oriental. Para que empiece a declararse ya el régimen pluviométrico, es decir, la temporada de lluvias, necesitamos que empiecen a llegar los primeros ejes de ondas del este o sistemas lluviosos, que gran parte de ellos se forman en el Mar Caribe. Ya se han formado, pero no han tenido el potencial para avanzar y alcanzar la península de Yucatán. Y el otro efecto es la formación de zonas de baja presión en las regiones matrices de huracanes, la del Golfo de Tehuantepec, a cierta distancia de Salina Cruz, Oaxaca, y la segunda que se activa, la de la sonda de Campeche, ya en el suroeste del Golfo de México. Ello todavía no ocurre. Necesitamos un mayor calentamiento en la superficie del mar, pero también a cierta profundidad, para hacer del mar autoconvectivo, es decir, que desprenda más vapor de agua, y ahí empezará la formación de estas bajas presiones, que conforme se acerquen a costa, es cuando empezaremos a tener condiciones para lluvias ya más generalizadas, más abundantes, porque estas precipitaciones podríamos considerarlas como aisladas, se presentan, llueve, se quitan, y hasta el otro día. Y ya en la temporada de lluvias es cuando llueve durante varias horas y al día siguiente también, Daniel.
3: ¿Eso será ya por el mes de junio, maestro?
4: Sí, en el transcurso del mes de junio empieza a darse esta condición, sobre todo a partir de la segunda quincena, ni qué decir de julio. Julio es uno de los meses más lluviosos del año en el estado de Veracruz. Viene un inter en el mes de agosto, lo que popularmente se conoce como la canícula. Que la canícula nada tiene que ver con las altas temperaturas, la canícula es la aparición de la estrella Sirio, que coincidentemente durante 40 días aparece con mayor brillantez, y la estrella Sirio está en la constelación del Can Mayor, de ahí viene el nombre de canícula. De hecho, en las mitologías griega y la romana ya se habla de la canícula, y la condición que tendremos durante agosto es un sistema que en meteorología se conoce como sequía de medio verano, sequía intraestival, un sistema de alta presión que semipermanentemente se localiza en la parte norte-centro del Océano Atlántico, pero en esa época del año, por diferencia de calentamiento océano-atmósfera, se mueve precisamente hacia el continente americano, y eso es lo que propicia que siga lloviendo, pero no tanto como julio y en septiembre. Septiembre será muy lluvioso y es el mes en donde los huracanes se acercan al Golfo de México, Daniela.
3: Muchísimas gracias por esta información que nos comparte, maestro. Estar atentos a las condiciones del clima y sobre todo agradecemos en AM Noticias de las Altas Montañas todos estos datos que en las mañanas nos comparte y sobre todo también agradecer a quienes nos escuchan y nos envían mensajes, maestro. Le agradecen también esta información a través de este espacio informativo.
4: Estoy a sus órdenes, un afectuoso saludo, excelente fin de semana y estamos muy pendientes en el transcurso del lunes, Dios mediante, Daniela.
3: Nos estaremos enlazando en este espacio de AM Noticias y a través de las frecuencias de radiocomunicaciones de las Altas Montañas con el maestro Isidro Cano Luna. Tome precauciones, va a llover de forma intensa durante los próximos días, específicamente el fin de semana en esta región del estado. Son las 8:12 y tenemos algunos mensajes. En la avenida 5, calle 10 de San José de la ciudad de Córdoba, reportan malas condiciones de la banqueta. Incluso señalan que hay un hoyo que está señalizado con una llanta. También nos reportan otra vez en Valle del Sol. La calle está totalmente destrozada y no pasan ni los vehículos. ¿Qué hará haciendo? Nos dicen que estará haciendo el ayuntamiento en el tema de Valle del Sol. Somos vecinos de esta zona. Nos reportan que en la Alameda Rafael Murillo Vidal también está llena de basura en los alrededores. Deberían asignar una cuadrilla para mantener limpia esta zona, que es considerada un espacio de recreación. 271-259-0091. Nos escuchan en la ciudad de Córdoba, nos escuchan también en municipios como Fortín de las Flores. Llegamos hasta la zona de Coscomatepec, Huatusco. Nos envían mensajes desde Tomatlán, la zona cafetalera. Gracias por estar conectados a través de Facebook, nos mencionan, y también en la región de Yanga, en Cuitláhuac, en Paso del Macho, y qué decir de algunos otros municipios a donde llegan las frecuencias. Gracias por conectarse y también por sus mensajes. Nos reportan fallas en el servicio de alumbrado público sobre el Boulevard Córdoba Fortín, desde Walmart hasta el Club Azucareros. Este mensaje ha sido constante durante el transcurso de esta semana, en donde los vecinos de aquella zona piden la intervención, ya sea de Fortín o de Córdoba, de las autoridades correspondientes para que se mejore el sistema de alumbrado público, y es que esto se traduce también a temas de inseguridad, específicamente por la zona comercial. Recordar efectivamente que en este momento ya fue cerrado el crucero nacional ahí en Fortín de las Flores por los trabajos que se estarán realizando en el transcurso de este día por parte de Ferrosur y también de las autoridades de este municipio. Se estará colocando asfalto para mejorar el tráfico y el tránsito de las unidades. Pausa y regresamos.
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1: 8 de la mañana, 16 minutos.
2: La temperatura es 17 grados.
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2: Rodrigo Trujillo y la información en seguridad. Adelante.
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2: Rodrigo, es viernes y nos comentan que tienes información importante. Adelante.
3: ¿Qué tal, Dani? Muy buenos días. Te saludo a ti, a todos los radioescuchas y a la gente que nos sigue en las redes sociales. Y les informo que en Tierra Blanca el no portar el equipo de seguridad y manejar exceso de velocidad fueron causa de un fuerte accidente que cobró la vida de un joven que viajaba en una motocicleta sobre la carretera estatal Tierra Blanca-Huixcolotla a la altura de la desviación hacia Tamarindo. El fatal accidente que cobró la vida de una persona y dejó dos lesionados se registró alrededor de la 1:40 de la tarde, movilizando de inmediato a paramédicos de Protección Civil Municipal y elementos de la Policía Municipal. Autoridades que acudieron al sitio informaron que tres adolescentes resultaron lesionados tras el fuerte impacto. Sin embargo, minutos más tarde se confirmó el fallecimiento de Marcos N., de 14 años, cuando recibía atención médica en el Centro Médico Regional debido a las severas lesiones sufridas. Asimismo, Jesús Emanuel N., de 13 años, permanece hospitalizado en estado crítico luego de presentar traumatismo craneoencefálico severo. Fueron paramédicos quienes brindaron atención prehospitalaria en el lugar y posteriormente trasladaron de urgencia a los heridos al hospital, mientras policías acordonaron el área y realizaron las diligencias correspondientes para esclarecer las causas de este accidente. En otra información, Dani, y por último, la circulación ferroviaria en la zona de las cumbres de Aculchingo quedó parcialmente luego de que dos locomotoras de Ferrosur se descarrilaran durante la madrugada de ayer jueves a la altura de la comunidad de Próspero Pineda del municipio de Aculchingo. El aparatoso percance provocó una intensa movilización de corporaciones de emergencia y fuerzas de seguridad de los tres órdenes de gobierno. De acuerdo al reporte policial, el accidente ocurrió cerca del kilómetro 300 de la línea principal S, en el tramo que conecta las cumbres de Aculcingo con el patio de maniobras de Orizaba, cuando por causas aún no determinadas, las máquinas abandonaron las vías y terminaron fuera del tendido ferroviario. El percance ocasionó severos daños materiales y pérdidas económicas para la concesionaria ferroviaria, además de interrumpir temporalmente el paso del tren en esa importante ruta de carga. Pese a los aparatosos del incidente, no se reportaron personas lesionadas ni víctimas fatales. Tras el descarrilamiento, al lugar acudieron brigadas de auxilio, personal de seguridad ferroviaria y elementos de distintas corporaciones, entre ellas Guardia Nacional, Secretaría de la Defensa Nacional, Secretaría de Marina y policías, quienes acordonaron el área para evitar riesgos y facilitar las labores de inspección. Informó para M Noticias de las Altas Montañas, Rodrigo Trujillo, el Heidi.
2: Gracias, Rodrigo. Y también mencionar, antes de concluir este espacio y sobre todo esta sección con las notas policíacas y las notas de la ciudad de Córdoba, el tema de las vialidades que mencionábamos hace un momento antes de entrar al aire, para todas las personas que van hacia la ciudad de Córdoba, que van a circular o que van hacia la oficina, hacia su centro de trabajo, que estén muy atentos, porque en el transcurso de este día también habrá algunos cierres de calles y avenidas.
3: De hecho, Dani, hay algunos cierres de calles y avenida, como lo es la avenida 2 con calle 4, la avenida 3 con calle 6, así como la avenida 5 con calle 6. Son varias las vialidades que se encuentran cerradas en el primer cuadro para que la gente que circula sobre esa importante vía de comunicación pues tome vías alternas y salga con tiempo de anticipación, ya que también la avenida 1 con calle 5 pues se encuentra cerrada debido a este evento que se está registrando, donde hay pues ahora sí que los racer y las cuatrimotos que están ahorita llegando aquí a la ciudad de Córdoba.
2: Esta ruta de las altas montañas, como se ha denominado este evento, y para quienes son amantes también o les gustan el tema de las motos y el tema de la adrenalina, ahí podrán ver parte de las exhibiciones que se están realizando. De hecho, aquí en las instalaciones de AM Noticias de las Altas Montañas, a través de los cristales, podemos observar que ya los famosos racers o estas cuatrimotos van en camino, están circulando circulando. Extreme precauciones. Si usted en este momento nos escucha a través de EXA en el 91.3, a través de La Mejor en el 92.1, o bien también nos sintoniza en Globo, bueno, pues le informamos y le describimos que en la ciudad de Córdoba están circulando estas unidades. Tome precauciones, maneje con mucha precaución para evitar alguna situación de accidente que se pudiera registrar. Gracias, Rodrigo.
3: Gracias, Daniela. Muy buenos días. Excelente viernes para todos. Y no olvidemos que hoy es viernes de caldos y mariscos y mojarras. Y de quincena.
2: Y es quincena. Dicen que así deberían de ser todos los días. Los viernes. Así es, viernes de quincena. Viernes con Rodrigo, con la información en el transcurso de este día que usted podrá conocer y tener de minuto a minuto en el Facebook en AM Noticias Digital de las Altas Montañas. Información de último minuto en la conferencia de prensa la mañana de la presidenta Claudia Sheinbaum Pardo. Se niega que la salida de Víctor Rodríguez Padilla de Pemex esté relacionada con los recientes derrames o incendios como lo ocurrido en Dos Bocas. Además, destaca la presidenta que durante su gestión la petrolera redujo su deuda en 20 mil millones de dólares. No es cualquier cosa, señala Sheinbaum Pardo.
4: En el Golfo de México y los otros incidentes, ¿tuvo que ver también con esto?
5: No tuvo que ver con eso. Ayer lo expliqué en el video, un video largo que subimos. Víctor Rodríguez Padilla, el doctor Víctor Rodríguez Padilla, lo conozco desde hace mucho tiempo, es un poco más grande que yo, pero fuimos colegas, estudiamos juntos en la Facultad de Ciencias de la UNAM, él estudió física también, estudiamos la misma maestría, él después se fue al doctorado a Francia, yo me fui a Estados Unidos, regresamos y colaboramos mucho juntos, tenemos varios artículos publicados juntos en mi época de académica. Y cuando gané la presidencia, por cierto, van a ser 2 años ya del triunfo de la presidencia de la República, lo invité, le dije, ayúdame, incorpórate, porque es un gran técnico, conoce petróleo, conoce electricidad, es, digamos, el mayor experto en contratos de petróleo que hay en México. Y me dijo, sí, pero soy académico y quisiera ayudarte un tiempo, no me quiero quedar los 6 años. Entonces me dijo año y medio, de hecho me dijo un año al principio, y luego le dije, quédate más tiempo. Se quedó año y medio y después me dijo, ya quiero regresar a la academia. Y entonces le dije, quédate con nosotros, ¿por qué no te vas al Instituto de Energías Limpias, que es parte de Comisión Federal de Electricidad? Y aceptó. Les voy a dar algunos datos importantes de los logros de Pemex en este año y medio. Primero, las partes jurídicas, que diría uno, bueno, cambió la constitución y la ley y ya con eso es suficiente. No, hay que adecuar la empresa completa a los cambios en la ley. Había subsidiarias, Pemex estaba dividido como en 3 subempresas. Y Víctor lo que hizo fue unir en una sola empresa con su integración vertical. Eso requiere bastante trabajo, no solamente administrativo, sino de campo y de inclusión de todos los que son parte de Pemex. Con la desaparición de las empresas subsidiarias, la instauración de un régimen fiscal diferente. Nosotros cuando recibimos el presidente, a ver si tienes la gráfica de la deuda de Pemex que presentó Víctor la última vez aquí. El presidente López Obrador bajó como 10% la deuda de Pemex y nosotros la bajamos en otros 20 mil millones de dólares. Este es un trabajo conjunto entre Pemex, Secretaría de Hacienda y Secretaría de Energía.
2: 271-259-0091, las denuncias ciudadanas en AM Noticias de las Altas Montañas. Nos menciona que se mantiene el bloqueo de las bodegas azucareras en los ingenios del estado de Veracruz y también específicamente en los ingenios que forman parte de la producción que se genera en el estado de Veracruz. También hay información respecto al cierre de algunas calles. En efecto, nos decían que qué avenidas, las principales de esta ciudad, y aquí precisamente por la avenida 13, la avenida 11, ya se ven a los conductores de estos racers circulando hacia el centro de la ciudad. Son las 8 de la mañana con 27 minutos. Antes de ir al corte, también enviamos un mensaje a todos los maestros. Hoy viernes 15 de mayo se celebra el Día del Maestro, y a todos aquellos hombres y mujeres que dedican parte de su tiempo, parte de su vida a la enseñanza, muchísimas felicidades, gracias por su tiempo, su dedicación, su esfuerzo y sobre todo por su labor en cualquiera de las trincheras. Un saludo a los maestros. Vamos a ir a la pausa, quédese con nosotros a través de las frecuencias de Radio Comunicaciones de las Altas Montañas. Nos llegan mensajes, nos dicen que nos están escuchando en el municipio de Atoyac a través de la frecuencia de EXA. Gracias a toda la audiencia de EXA. Corte y regresamos.
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15: 8 de la mañana, 30 minutos.
1: La temperatura es 20 grados.
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2: En AM Noticias de las Altas Montañas es viernes. Saludamos al licenciado Sergio Penagos.
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2: Vivo y en directo a través de las frecuencias de radiocomunicaciones de las Altas Montañas. Adelante con la opinión.
3: Muy buenos días, Daniela. Muy buen día al auditorio. Y pues mira, en esta semana creo que tenemos que empezar a hablar de cosas que no son necesariamente muy agradables, pero que sí son importantes. Porque resulta que la Secretaría de Hacienda, como es obligación, pues tiene que empezar ya a revelarnos a todos, y no nada más a los mexicanos, sino también a los mercados internacionales, cuál es su nivel de deuda, pero el nivel de deuda de a de veras. Es decir, cuánto hemos tenido que tomar prestado para poder mantener la fiesta. Y de repente ya empieza a ocurrir que esas calificadoras internacionales a las que luego el gobierno desprecia, ya empiezan a colocar a la deuda pública mexicana en un nivel de riesgo muy alto. Esto tiene que ver ya con cosas muy complicadas, que si te empiezan a cobrar intereses más altos cada vez que pides un préstamo como país, pero para que lo podamos ir comprendiendo con ejemplos de la vida cotidiana, imaginémonos que somos una familia y pues esa familia tiene una tarjeta de crédito. Y esa tarjeta de crédito tiene un límite, como todas las tarjetas, como todas las cuentas, como todos los países. Todos tenemos un límite máximo de endeudamiento. Y el ejemplo de la tarjeta de crédito es muy útil porque estoy seguro que en la vida cotidiana, a todo aquel que utiliza una tarjeta de crédito de manera un poco dispersa, de repente le ha pasado, o la tarjeta de nómina, cuando no controlaste bien el gasto, llegas al súper, la pones en la maquinita esta para que le apachurren los 4 dígitos de tu NIP, y de repente la cajera te dice: la tarjeta no pasa, fue declinada, porque no traías muy bien claro si te quedaban 1,000 pesos, si te quedaban 800 o te quedaban 500 para ese último jalón del súper. Y ahí es donde te das cuenta pues que algo hiciste mal durante la quincena o durante el mes, y el dinero pues sencillamente no está. Pero pues en el súper te dicen: o le sacas cosas al carrito o pues retiras la tarjeta, te das la vuelta y te vas. ¿Por qué? Porque sencillamente aquí no vamos a darte fiado. Exactamente pasa lo mismo a cualquier país en el mercado internacional del dinero y de los préstamos y de todos los demás. Entonces, eso significa la calificación, en donde ya empiezan a verle a México pues que el nivel de gasto simplemente sigue, sube y sube y sube y sube y no para, y sube y sube y sube. Ya en otros programas anteriores había comentado que lo que los gobiernos de el 2018 para atrás se tardaron 200 años en acumular como deuda en México, el gobierno actual, el partido del gobierno, en los últimos 7 años, justamente ha duplicado ese nivel de endeudamiento que México tuvo en 200 años de historia. Bueno, pues en 7 años bastó para que llegáramos a tener una deuda pública que alcanza y rebasa ya los 20 billones de pesos. Son 20 millones de millones de pesos. Y de repente, cuando hablamos de esas cifras, decimos 20 billones, ¿y qué tanto es tantito? Y yo creo que tenemos que empezar a utilizar ejemplos gráficos que nos puedan ayudar a demostrar de qué tamaño es la deuda de México. Y se me ocurrió pues pedirle a la inteligencia artificial: ¿cuánto mide un billete de 500 pesos? ¿Se acuerdan que antes los billetes de 500 pesos, cuando llegabas a una tiendita hace algunos años, sacabas el billete y te decían: ¿no tendrá uno más chico? Y hoy pues vas y compras cualquier cosa en la tiendita, sacas un billete de 500 pesos y te dan el cambio sin chistar. Esa es nuestra realidad. Pero creo que es un billete con el que, pues es de una la denominación media o el más usado en el mercado hoy en día. Todo mundo lo conocemos y sabemos de qué tamaño es. Bueno, pues le pedí a la inteligencia artificial que me dijera, oye, a ver, ¿cuántos billetes de 500 pesos alcanzan para juntar 20 billones de pesos? Y ya la cifra que te da es una cifra estratosférica que luego hasta los ceros te cuesta trabajo leer. Pero para traerlo a un ejemplo que todo mundo podamos comprender, ¿de qué magnitud es el trancazo de la deuda que se ha acumulado en México? Le pedí a la inteligencia artificial que me dijera, oye, si hacemos un cubo de 10 metros por lado y juntamos allí apilados uno sobre el otro los billetes de 500 pesos para juntar 20 billones de pesos, ¿de qué tamaño es la torre? Y eso que la puse de 10 por 10, de 10 por lado. Imaginémonos un cubo de 10 metros por 10 metros sembrado en el Parque 21 de Mayo, ahí en la planchita que está enfrente de la bandera. Pónganle 10 metros de un lado y 10 metros del otro. Y si juntas los billetes de 500 pesos para poder sumar los 20 billones de pesos que tiene de deuda el país, ¿de qué tamaño es la torre? O sea, cuando lo piensas y lo tratas de imaginar así tú solito, pues ni siquiera eres capaz de asimilar de qué magnitud va a ser la torre de la que estamos hablando. Pues resulta que tomando en consideración la medida promedio de un billete de los de la actualidad, más la medida que tiene el billete de 500 pesos, que esa sí es una medida reconocida oficialmente por el Banco de México y por la Casa de Moneda, esto, pues resulta que la altura de ese cubo no es un cubo, es un rectángulo. Pues resulta que ese rectángulo, así subido hacia las nubes, alcanza 417 kilómetros de altura. Vaya, para tratar de imaginar esa torre, más que un cubo, sería una torre de billetes de 500 pesos de 417 kilómetros de altura, pues esa Estación Espacial Internacional que le anda dando la vuelta al mundo con astronautas ahí arriba y científicos, de repente, si pasara por encima del Zócalo de Córdoba, pues chocaría ni más ni menos que contra la torre de los billetes de 500 pesos, porque es así de grande, sería la altura que alcanzaría esa torre de billetes para alcanzar la suma de 20 billones de pesos. Ahora, si dijéramos, caray, si la ponemos así en línea recta, se nos cayera la torre, la punta de la torre rebasaría más o menos por unos 20 kilómetros Villahermosa, Tabasco. O sea, cuando empiezas a darte cuenta del nivel de deuda con ese ejemplo gráfico, pues ya empiezas a entenderle que parece ser que estamos en un problema un poco grave. Pues uno diría, caramba, ¿qué se ha hecho con todo ese dinero, no? Porque al menos de los últimos 7 años para acá, la mitad de la torre es responsabilidad del gobierno actual y del anterior, es decir, de López Obrador y del gobierno presente. Este nivel es el reto que tenemos que enfrentar como sociedad cuando empezamos a darnos cuenta el tamaño, la magnitud del endeudamiento con un gasto público que sencillamente dijeras, bueno, es que han construido quién sabe cuántas carreteras, les han puesto doble piso, tres pisos, y el problema de la seguridad, de la salud pública, de la educación, todo está resuelto, pues francamente te das cuenta que eso no ha ocurrido. Entonces, ese dinero ya se gastó porque ya se lo endeudaron y ya no está en las arcas nacionales, ha ido a parar a alguna parte. Y esa parte puede ser como tanto nos presumen los problemas te entregan dinero en efectivo, y otras tantas partes pues ya se pudieron haber esfumado y estar en otro lado y sencillamente no los vamos a ver. Pero resulta que la deuda, esa sí no se va. Esa deuda no puedes decir, si cierro los ojos, hago de cuenta que no existe, vamos para adelante y la vida continúa y seguimos siendo felices. Porque va a suceder en algún momento a este gobierno, si ya las calificadoras internacionales nos están diciendo, oye, creo que estás debiendo mucho y ya para que alguien te preste, entonces te van a tener que cobrar más intereses, pues resulta ser que empiezas a tener problemas. Igualito que en la tarjeta de crédito. Cuando pagas los mínimos, los intereses de las tarjetas de crédito son infinitos. No se acaban. Y acabar con la deuda de una tarjeta de crédito intentándola pagar con los mínimos, pues es una deuda que sencillamente es de nunca acabar. Pero lo peor del caso es que a nuestro país, con el nivel de endeudamiento que está teniendo en el presente, lo que le puede llegar a pasar es lo que le pasa a ese padre de familia o a esa mamá que no checó muy bien el saldo o el manejo de la tarjeta de crédito o de la tarjeta de débito de la nómina, que algún día llegues al supermercado y te digan, tu tarjeta no pasó. Bueno, pues eso mismo también le puede pasar al país si algún día en el mercado internacional del dinero le dicen, oiga, don México, pues resulta ser, usted ya debe mucho, ya no tiene saldo en su tarjeta y su tarjeta fue declinada. Cuando ese llegue a suceder, eventualmente, si este ritmo se mantiene, pues la torre va a llegar a la luna, ¿no? Si es que lo permitiéramos como país y como mercado internacional. Pero pues eso no va a suceder. Va a llegar el día en que le digan, hasta aquí ya no te podemos prestar más, porque ahora sí tememos, como mercado internacional, que tu capacidad de pago verdaderamente exista, y entonces perderte dinero es arriesgar a perder, prestarte dinero es arriesgar a perderlo. Así que pensemos que la torrecita esta de billetes de 500 pesos que significa la deuda pública de México, si se cayera de lado midiendo 10 por 10, llegaría a Villahermosa y pasaría más o menos Villahermosa por unos 20 kilómetros, todavía más hacia allá. Entonces, pues sumándole a lo mejor otro billoncito de pesos, paradójicamente andaríamos llegando ya por ahí de Macuspana, en Tabasco, si la torre se cayera como un castillo de naipes así sobre nuestro país. Ya hay que ponerle atención a ese tipo de cosas, porque puede llegar el día en que a México le digan, ya no le fío porque yo temo que usted como país ya no me pague. Y el día que eso suceda y el financiamiento público, bueno, hoy se está pagando absolutamente todo, que es incrementando la deuda, habrá que ponerse a pensar los que hoy tienen aparentemente una parte de la vida resuelta con una beca, con una pensión, todo eso que se llama del bienestar, ¿qué va a pasar con esa vida de esa persona que hoy depende exclusivamente de ese ingreso cuando el gobierno le diga, ¿qué crees? Ya no me prestaron para poder seguir financiando esas becas o esos apoyos sociales. ¿De qué va a vivir la gente cuando ya no tenga otro medio de subsistencia que no haya sido absolutamente ese? Porque el país no se dedicó a crecer y a generar empleo. Esa es la reflexión de esta semana, Daniela y auditorio. Y pues ya sabemos hoy, al menos, que la torre, si la formáramos en el Zócalo de la ciudad de Córdoba, estaría alcanzando la altura de 417 kilómetros, ni más ni menos. Dato, ya como para empezar, abrir los ojos.
2: Muchísimas gracias, licenciado, por esta opinión, este mensaje, pero sobre todo esta reflexión que debemos hacer los mexicanos, tomar en cuenta los números, pero sobre todo las repercusiones que nuestro país pudiera estar enfrentando, pero específicamente los ciudadanos con estos números de deuda pública y también la situación que espera a México, tomando en cuenta también la deuda que día con día está creciendo, y qué decir de la deuda de los estados como la de Veracruz.
3: Pues ahí estamos, ¿no? Veamos el estado de las carreteras en Veracruz, de la seguridad, de las escuelas. Todo eso tiene que ver y de repente nos negamos a mirar en esa dirección. Pero pues yo creo que hay que empezar a hacerlo, porque de lo contrario, cuando nos despertemos de la fiesta, híjoles, la cruda va a estar bastante difícil y la deuda la vamos a tener que seguir pagando.
2: Nos vamos a la pausa comercial, licenciado. Gracias y nos estaremos enlazando con usted el próximo viernes en la opinión de Sergio Penagos García.
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10: 8 de la mañana, 50 minutos.
11: La temperatura es 20 grados.
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13: Melesio Portillo, no hay alumbrado público. Hay problemas precisamente con el tema de la luz. Hacen un llamado a Comisión Federal de Electricidad también, a las autoridades municipales para que se atienda esta problemática en la colonia Melesio Portillo. Esta mañana la información del tipo de cambio.
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13: Informo los números. El dólar a la compra en 16.66. A la venta en 17.62. Mientras tanto, los números del euro esta mañana corresponden a la compra en 19.79 y a la venta en 20.39. Esta mañana también tenemos reporte de caminos y puentes. Hay cierre de circulación en la autopista La Tinaja Isla, en el kilómetro cero. Hay cierre de la circulación en la Gaza de incorporación a la autopista Córdoba-Veracruz por un incidente. Un tractocamión tiene fallas mecánicas, se atiende la situación, pero en la zona se registra carga vehicular. Se da a conocer el número 074 por parte de Caminos y Puentes Federales para que los ciudadanos puedan tener una mayor información al respecto o puedan reportar alguna otra situación. Esta mañana también se reporta la reducción de carriles en el kilómetro 55 de la autopista Córdoba-Veracruz. Hay reducción de carriles en ambos sentidos por labores de mantenimiento. En esa zona hay carga vehicular, se pide manejar con mucha, mucha precaución. Le informo esta mañana que en la autopista Córdoba-Cuitláhuac, en el kilómetro 293 con dirección a esta ciudad de los 30 Caballeros, hay reducción de carriles por labores de mantenimiento. Hay carga vehicular, al igual que en la autopista Ciudad Mendoza-Orizaba, en el kilómetro 275 con dirección a Córdoba. Reducción de carriles por labores de mantenimiento. En la autopista Ciudad Mendoza hacia Orizaba hay carga vehicular. De igual manera, en la autopista Esperanza Ciudad Mendoza hay reducción de carriles. Hay unos incidentes ahí que se están presentando y que Caminos y Puentes Federales los reporta a través de su plataforma de X para que los ciudadanos estén informados y obviamente atiendan cualquier situación. Manejen con mucha precaución y sobre todo este viernes también hay restablecimiento de circulación con reducción de carriles porque personal de Caminos y Puentes Federales está laborando en la atención de accidente, esto en la autopista La Tinaja Isla, en el kilómetro 18. Son las 8 de la mañana con 53 minutos en AM Noticias de las Altas Montañas. Lo invito para que hagamos un recorrido por la información del medio del espectáculo con Dafne Jácome.
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14: Daniela,
0: Hoy en los espectáculos te cuento que Naim Darrechi confirmó su romance con Katy Cardona luego de las semanas de coqueteo que protagonizaron dentro de la mansión VIP. El influencer español aprovechó una reunión con participantes del reality en Mazatlán para arrodillarse y pedirle oficialmente que fuera su novia frente a todos. Katy, a mí me gusta todo de ti y te veo como algo más serio, le dijo antes de que ambos sellaran el momento con un beso. La historia entre ambos comenzó dentro del reality y rápidamente se volvió una de las más comentadas por los seguidores del programa. Por otra parte, te cuento que Alicia Villarreal habló sobre la posibilidad de casarse con Ciudad Hernández y dejó claro que no necesita permiso de Arturo Carmona para dar ese paso. Durante un encuentro con medios, la cantante aseguró que su relación atraviesa un gran momento, pese a que su vínculo religioso con Carmona no ha sido anulado. Él no tiene nada que firmar. Estamos muy a gusto nosotros. No necesitamos

menores sin autorización. La compañía aseguró que la fotografía fue entregada por un socio externo relacionado con Samsung TV Plus y que recibieron la garantía de que contaban con todos los permisos necesarios para utilizarla. Además, Samsung negó haber actuado con intención de hacer mal uso de la imagen de la cantante y aseguró estar abierto a llegar a un acuerdo con su equipo legal. Hasta aquí con los espectáculos, informó para AM Noticias, Dafne.

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3: Muchas gracias, Daniela. Esto es lo más relevante en los deportes. La selección de fútbol de Irán no ha recibido sus visas de cara a la Copa del Mundo de 2026. La selección de Irán ya se despidió de su país, ya tiene campamento en Arizona, Estados Unidos, ya conoce a sus rivales, pero su presidente de federación, Mehdi Taq, confirmó lo impensable. No se expidieron visados para nadie de nuestro equipo. Al menos 4 jugadores titulares están bloqueados por haber hecho el servicio militar obligatorio en la Guardia Revolucionaria, considerada terrorista por los Estados Unidos. El viceministro iraní lanzó la advertencia más dura hasta ahora. Si la FIFA no garantiza el acceso sin discriminación,

resolverse. Juez federal falla a favor de Puercoavientes del estadio Ciudad de México. Antes Banorte, pero mucho antes, Estadio Azteca. Un juez federal otorgó medidas precautorias a dueños de palcos y plateas del ahora Estadio Ciudad de México para

alta tensión cuando Pumas reciba a los Tuzos de Pachuca en la vuelta, que promete emociones desde el primer minuto este domingo en punto de las 7 de la noche. Con

altas montañas, viernes 15 de mayo. Yo soy Daniela García Guerrero, encabezados por Manuel Libreros en la dirección general y Roberto Telles en la jefatura de información. Le deseamos un excelente fin de semana. Despedimos AM Noticias de las Altas Montañas, reiterando el saludo, la felicitación y el reconocimiento a todos y cada uno de los maestros. Muchísimas gracias por su tiempo y dedicación para los pequeños y simple y sencillamente su tiempo para educar, para enseñar y para también el aporte que hacen a nuestra sociedad. Despedimos a AM Noticias de las Altas Montañas con la siguiente melodía. Es Garabato Colorado que interpreta Chabelo. Es una de las canciones más icónicas e importantes de la carrera musical de Javier López, lanzada originalmente en 1981. La pieza relata con inocencia la experiencia de un niño pequeño en su primer año de escuela. Es un homenaje lleno de agradecimiento y respeto hacia todos los educadores. Muchísimas gracias.

0: estoy en competencia con nadie. No deseo jugar el juego de ser mejor que nadie. Simplemente trato de ser mejor persona de lo que era ayer.
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6: 9 de la mañana, 6 minutos.
1: La temperatura es 20 grados. 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
7: 9 de la mañana con 6 minutos. Estamos de regreso aquí en Globo 102.1 FM. Quédate conmigo hasta las 12 del día, viernes 15 de mayo. Feliz día a todos los maestros. Vámonos con música y suena Radio Futura hablando de Escuela de Calor.

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3: Una vez más, la Secretaría de Salud está en el ojo del huracán a nivel estado. Esta ocasión es porque mientras familiares de pacientes con cáncer han denunciado en infinidad de ocasiones el desabasto de medicamentos para sus pacientes, al Centro Estatal de Cancerología se le caducaron. De acuerdo a actas oficiales del Subcomité de Adquisiciones, este hospital dejó caducar, porque no hay otra palabra, 75 kilogramos de medicamentos con un valor de más de 900 mil pesos. Esto mientras pacientes esperan atención de calidad. Lo peor es que no es la primera vez que sucede una situación así. Lo lamentable es que constantemente familiares de pacientes con cáncer han denunciado el desabasto de medicamentos, lo que es contradictorio a esta situación. Nos espantábamos del duartismo cuando aplicaban agua destilada a pacientes con cáncer. Hoy, los morenistas están peor, pues ellos tienen el medicamento y no lo aplican. Prefieren dejarlo caducar.
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2: 9 de la mañana, 23 minutos.
3: La temperatura es 20 grados.
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0: 9 de la mañana con 27 minutos. Ahí está Gloria Trevi con esto que es Doctor Psiquiatra. Mándame su mensaje 271-259-0091. Ya se está sintiendo el fin de semana. Ya estamos obviamente disfrutando de este viernesito de quincena. Y bueno, pues es momento de que te pongas en contacto conmigo. Mándame tu mensaje, saludos. Y obviamente por ahí también tu petición musical. Fíjate que, adivina quiénes están de regreso. Híjole, ¿cómo pueden regresar y regresar y regresar? No se cansan estos hombres. Están esperando, preparando, mejor dicho, un video impulsado por inteligencia artificial con el que, bueno, pues estarían retomando parte de su trayectoria y obviamente estarían trabajando de una forma importante. Es una producción que mezcla la psicodelia, la cultura pop y colaboraciones inéditas, abriendo el debate sobre el uso de las nuevas tecnologías de la música. Mientras por un lado, algunos cantantes, bueno, pues estaban en contra de esta situación del uso de la inteligencia artificial para crear contenido a sus espaldas, bueno, pues ellos optan por trabajar y unir fuerzas precisamente con lo que es la inteligencia artificial. Estarán pues trabajando en lo que es el nuevo material llamado In The Stars, y me refiero ni más ni menos que a los Rolling Stones, así como lo escuchas. Estos hombres que, bueno, pues durante más de 60 años siguen siendo una de las agrupaciones más longevas del rock and roll, bueno, pues actualmente se encuentran trabajando y listos para pues crear un nuevo material discográfico, y en el que se habla que tendrán pues colaboraciones de alto perfil. Ya veremos qué es lo que tienen por ahí estos hombres preparados. Se habla por ahí de figuras como Paul McCartney, como Robert Smith de The Cure, como Steve Winwood y Chad Smith de los Red Hot Chili Peppers. También destacan obviamente las últimas grabaciones de Charlie Watts, baterista original de la banda, que pues lamentablemente falleciera en el 2021. Pero Keith Richards y Mick Jagger siguen dando de qué hablar con los Stones, y esperemos este nuevo material en próximas fechas. Lo recordamos, saludos por acá, algunos antes de irnos a la pausa. Nos vamos a ir a la pausa, regresaremos con los señores de los Rolling Stones, pero ya tengo algunos mensajes. Gracias a quienes nos están escribiendo, a quienes se reportan. Por acá nos manda mensaje el buen Rodrigo. ¿Qué tal, Rodrigo? Saludos, Concepción. Saludos también para Silvia. ¿Qué tal, Silvia? ¿Cómo estás? Saludos para Doraluz también, excelente mañana. Saludos para Laura Yara Toyac. Saludos para Hilda también. Dice, buen día. Quisiera enviar una felicitación muy especial a mi sobrina, la maestra Angélica Andrade Romero, hoy en su día, y a todos los maestros, que Dios los bendiga y sigan esta hermosa labor que es la enseñanza. Enhorabuena, como ya lo comentábamos al inicio del programa, enhorabuena, saludos, felicitaciones para todos los maestros que nos están acompañando. Saludos aquí, a ver, que tanto suena y suena. Saludos a nuestra amiga Monquiqui Pintacaritas. Ya está, Monquiqui, ya deja de estar, mande mensajes, ya te escuchamos. Sí, niña, ya te vimos. Saludos, amiga, que estés muy bien, excelente mañana. Dice que nos anda escuchando, a ver, no sé si nos andas escuchando en el taxi o traes taxista. saludos para nuestra amiga Bono Sorno, Monquiqui Pintacaritas. Ahí está el dato, síganla en redes sociales. Saludos y un abrazo fuerte para nuestra querida amiga. Vamos a hacer una pausa y ya regresamos para escuchar algo de los Stands. No le cambies, quédate conmigo, estás en Globo.
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7: 9 de la mañana, 34 minutos.
1: La temperatura es 21 grados. 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

0: 9 de la mañana con 37 minutos, ahí están los Rolling Stones con este tema Start Me Up, quédate conmigo, vámonos ahora con Ricardo Arjona y esto que es
1: El Problema.

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10: 9 de la mañana, 47 minutos.
0: La temperatura es 21 grados. 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

9 de la mañana con 50 minutos. Ahí está Alaska y Dinarama con este tema de ¿a quién le importa? Y por acá tenemos más saludos, más mensajes. Saludos para Laura que nos escucha allá en Atoyac. Gracias. Saludos para el buen Alex Jiménez. Si es cierto lo que dice el buen Alex, no lo voy a balconear. No, pero hubiera estado interesante poner a competir a Shakira contra Shakira. Pero la Shakira vieja, es la Shakira vieja. La Shakira de antes, ¿no? La Shakira de antes, la Shakira del rocker. Y contra la Shakira del reggaetón, la Shakira que factura. Hubiera estado bastante interesante. ¿Qué dice el público? ¿La cambiamos o quieren ver un Shakira versus J-Lo? Ustedes nos digan, ustedes opinen. Todavía estamos a tiempo. El verso es mañana. Ustedes me dicen, ¿sabes qué? Prefiero una Shakira de ahora. Bueno, pues. O no, yo prefiero la Shakira de antes. Bueno, pues a ver. No, pero ustedes digan, ustedes opinen. Tienen todavía, les estoy dando chance de que opinen. Saludos al buen Omar. Dice, buenos días, amigo Potter, acá reportándonos y deseándoles un excelente día a todos. Por favor, puedes ponerme. Ahí está el tema, amigo Alaska y Dinarama, ¿a quién le importa? Y también, por ser el día del maestro, un saludo para el maestro Shifu. ¿Qué maestros se acuerdan? Maestro Shifu de Kung Fu Panda, dice por acá. A ver, ¿qué otros? Maestro Splinter, las Tortugas Ninja. ¿A quién más? A ver, vayan mencionando sus maestros favoritos en la televisión, del cine, la pantalla grande, la pantalla chica. Por ahí, si tienen alguna anécdota, bueno, pues manden su maestro Roshi, dice Laura. Ah, sí, el de Dragon Ball, maestro Roshi, cómo olvidarlo. Saludos también por acá a Sol, que nos escucha allá en Tijuana, gracias. Dora Luz también, gracias que está con nosotros. Dice por acá el buen Paquito, maestro Roshi, sí, efectivamente. ¿Cómo se llamaba el maestro, el profesor Girafales? ¿No gusta pasar a tomar una tacita de café? ¿A quién más se acuerda? El maestro Miyagi-san. ¿Se acuerdan del maestro Miyagi-san? La maestra Canuta, dice el buen Manuel. Sí, es cierto, la maestra Canuta, el maestro Patiño. No, los de la escuelita de Jorge Ortiz de Pinedo. No será mucha molestia ese. El maestro Virolo, sí, es el que salía con la maestra Canuta. ¿Cómo se llamaba? Había un maestro que salía en los poliboses. El que decía mi pequeño saltamontes, se me olvidó el nombre ahorita. Dice por acá Star Wars también, maestro Yoda, cierto, Master Yoda. También el maestro Obi-Wan Kenobi, un maestro Jedi, ¿no? De la saga de Star Wars. ¿Qué otro maestro se acuerdan? Jackie Chan salía en alguna película de Karate Kid, ya de las modernas, ¿no? Ahí interpretando algún maestro de karate. A ver. Es momento de que nos mencionen. ¿Qué otros maestros se acuerdan? 71-59-0091 para que usted nos diga, nos vaya diciendo. Mientras, en lo que van pensando, la maestra Krabappel de los Simpsons, claro que sí, el maestro Skinner, ¿no? Que era el director precisamente de la escuela primaria de los Simpsons. Dice por acá, el maestro Pesadilla. Fui el segundo en tu vida, pero el primero en amarte. Yo soy tu maestro. Saludos a buen Paquirri. Claro que sí, sí, cómo no, cómo recordar ese tema también. Oye, hablando de, haciendo un paréntesis en esta plática de ver qué maestros se acuerdan, maestros conocidos del cine y de la televisión. Hace, pues el día de ayer, el señor Víctor González Torres, ¿te acuerdas de este hombre que es el dueño y fundador de las farmacias que son lo mismo pero más barato? Bueno, pues dio a conocer que se hizo su primer tatuaje y obviamente pues se tatuó ni más ni menos que su mascota o su personaje, ¿no? A sus 78 años, pero no solamente eso, sino que además también busca premiar la lealtad de los fanáticos del personaje. Y es que el personaje realmente se ha vuelto un boom en el marketing y puedes ver personajes, lo puedes ver con diferentes cosplay, lo puedes ver en diferentes facetas.

0: realmente lo que sería la loquera que sería si las personas llegaran a la farmacia y mostrar al doctor, mira, me traigo el doctor tatuado en el pecho, ¿no? No, pues ahí te dan tus 800 pesos. Traigo el doctor tatuado en el brazo, no, pues ahí te dan tus 800. Traigo el doctor tatuado, ya sabes dónde. Ahí te van tus 800 pesos. No, sí sería una campaña muy locochona. Dice por acá, continuamos. Maestro Miyagi, Karate Kid. Saludos, el buen Gabriel. ¿Es cierto? Claro que sí. ¿Cómo no? ¿Cómo recordar? Maestro Miyagi. El pulir, encerar. Saludos también por acá. Dice, mi voto es para Shaq. No, el voto es para mañana. Los votos son... Ahorita estamos hablando de maestros. Los votos son mañana. Dice, buen día, Potter. El maestro Karim. ¿Sí es cierto? El gatito que le dio las semillas del ermitaño Goku. No, cómo no, recordar al maestro, el maestro Karim, dice por acá, excelente fin de semana. Ahora sí pone mi canción, ¿cuál canción? Dígame, ¿cuál canción? Ya no tengo la conversación por ahí, el profesor, ¡ah, sí es cierto! Usted cómo no recordarlo, el profesor Chunga de Andrés Bustamante. A todos, atentamente Orlando Miranda, ¿cómo no recordar al profesor Chunga? ¡Yeah! Cuando salían los mundiales, ¿no? Que presentaba. ¡Y este es el nuevo aparato sofisticador! ¿Cómo no recordar al profesor Chunga? Un buenísimo. Andrés Bustamante, el Wiri Wiri, ¿no? Ponchito. Sí, buenos días, Potter, maestro Ip Man. De película El Gran Maestro, la señora Rocío. ¡Ay! El maestro del aire, ¿no? El maestro Avatar. También por acá dice el maestro del pequeño saltarín. Lo que decía el de los polivoces, pero no recuerdo ahorita cómo se llama el nombre. Dice por acá el maestro Obi-Wan. Saluditos, gracias. Voy a tratar a Kareli Ruiz. Dice, ¿qué pasó? Felicidades a todos los maestros, dice Tania Caracas. Un abrazo hasta el cielo, mi gran maestro Luis Mauricio Caracas, gran maestro de ballet clásico de Orizaba. El mejor y el primero que abrió caminos en la danza en Orizaba y en Córdoba y en muchas escuelas de la República Mexicana y hasta el extranjero, como Cuba y Nueva York. El mejor maestro de mi vida, pues fue mi tío. Nos enseñó disciplina, dedicación y responsabilidad. Ahí está, bonito mensaje de nuestra amiga Tania Caracas para el señor maestro Luis Mauricio Caracas, maestro de danza de ballet clásico. Enhorabuena, recordándolo, claro que sí. También el profesor Memelowski, también de Burbujas, o decía Burbujas. Por acá también nos dice Alejandra, el profesor Memelowski. Saludos por acá también, Román. El profesor de la serie de La Casa de Papel. Ah, sí, el profesor que tenía siempre todo resuelto ya, el profesor. Menos enamorarse. Saludos por acá también, el buen Juan Carlos. ¿Qué dice Juan Carlos?
1: El profe de Alejandro Suárez. El maestro Yoda,
0: sí, ya lo mencionamos, claro que sí. Dice por acá el maestro Roshi también, ya los mencionamos, el de Daniel Sam también. Acuérdense, ya mencionamos varios, todavía hay muchos, acuérdense. No se queden nada más con los mismos. El maestro Manzanero. No, hombre, imagínate. El maestro Manzanero es de los grandes de la composición mexicana. Claro que sí, cómo no recordarlo. Bueno, pues ahí está. Vamos a hacer nuestra pausa. Vámonos con música antes de irnos precisamente a nuestro corte. Te dejo con esto. Ya suena Yuri. Y esto es Cuando Baja la Marea. Quédate conmigo. Disfruta la música. 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
4: 10 de la mañana, 6 minutos.
5: La temperatura es 21 grados.
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7: 10 de la mañana con 6 minutos. Vámonos con esto y hacen la Big Time Rush. Quédate y disfruta. 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
7: 10 de la mañana, 17 minutos.
8: La temperatura es 21 grados.
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10 de la mañana con 21 minutos. Ahí está Maná con este tema de Buscándola. Saludos, todavía tengo para acá varios mensajes. Algunos obviamente enfocados a la temática de los profesores. Hay muchísimos mensajes, algunos por acá alguna petición. Por ahí sí se pasa alguna petición, recuérdenla, porque llegaron bastantes mensajes que yo que perdí algunas peticiones musicales. Así es que espero no quedar a deber canciones. Saludos por acá. Vamos a seguir leyendo, a ver. Enfocado a los maestros, por acá nos decían: buen día, Potter, la maestra Jimena de Carrusel, la señorita Miel de Matilda, por ahí también nos decían la Tronchatoro también de Matilda. Saludos, profesores. Saludos para Isabel, saludos para Alex Torres, saludos para Luis Díaz también, decía que Rocky Balboa, que también se convirtió en un maestro, el maestro Kaiosama, decían por acá. Saludos también para el buen Beto. Dice el buen Beto, recordando, ¿no?, aquellos años en los que los profesores aplicaban, ahí sí, los profesores aplicaban la de la sangre, la letra con sangre entra. ¿Se acuerdan en aquellos años? Aquellos años, cuando íbamos a la primaria, que te daban el borrador, te daban con la regla. Ya ahorita pues ya no se puede, eso está pero prohibidísimo, ni pensarlo vaya. En el ámbito futbolístico, por acá lo dice el maestro, profesor Mejía Barón, si es cierto, el maestro Benjamín, el maestro Reynoso, el maestro Benjamín Galindo, ¿no? Hablando de futbolistas, por acá, Bora Milutinovic, ¿no? También fue bueno. El maestro japonés, el japonés Anaya, aquí de la región de las altas montañas, hablando de fútbol. Saludos por acá, dice, oye, un maestro que decía una frase y todos se quedaban pues impresionados, era como que muy sabio, dice Eugenio Derbez. Sí, ya me acordé, mi estimado Miguel Ángel, el maestro Armando Hoyos. El maestro Armando Hoyos, mire que decía, ¿no? Dice por acá, saludos, gracias a todos los que nos han mandado mensajes. Dice, hola, buenos Potter, buenos días. Después pone la canción de Yo por él, de Irán Castillo, por favor, gracias, excelente día. Saluditos, gracias. Gracias por acá también, nos mandan mensaje. Potter, excelente viernes, porfa, Run Through the Jungle. Saludos, gracias, excelente día. Para todos sus amigos que se van reportando, por aquí nos van dando algunos nombres de profesores reconocidos. La maestra Miel nos dice por acá, el profesorio. Ah, sí, es cierto que al final de cuentas, tan mal mundial no iba a tener, yo creo, ¿no? El Ricardo, ¿cómo se llama? No, ¿cómo era el Osorio? Mi estimado Paco, ¿cómo se llamaba? El profesorio. Saluditos, gracias a todos los que nos van mandando los mensajes de los profesores. Y a todos los que también nos van diciendo de qué maestros se acuerdan. El maestro Isidro Cano Luna. Sí, es cierto que nos acompaña todas las mañanas en lo que es AM Noticias de las Altas Montañas. Por ahí dándonos el reporte meteorológico. Por acá dice la Potter, el profesor Otonio de las chicas superpoderosas. Polvos, colores y muchos sabores, ¿no? Saluditos, dice, te puedo pedir la canción, sería Suit de She's Fashion, Season Fashion. Excelente día, gracias amigos, saludos al buen Salvador, gracias Salvador, excelente mañana. 10 de la mañana con 25 minutos, vámonos con más música. Tengo algunos mensajes y algunas peticiones programadas, algunas canciones listas para que usted pueda disfrutar. Y obviamente sigamos repasando en este día de el profesor. Al profesor, el maestro de Cantinflas. A ver, no se acordaban de ese. ¿Cómo la ven? Ya se estaba fallando. ¿Cómo la ven? Vamos con música. Te dejo con esto. She's in Fashion. 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
2: 10 de la mañana, 33 minutos.
3: La temperatura es 21 grados.
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10 de la mañana con 37 minutos. Belinda, mi bella traición. También una de las peticiones, las solicitudes que nos hicieron a través del 271-259-0091. Ya suena Creedence. ¿Y esto qué es? Run Through the Jungle.

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2: 10 de la mañana, 47 minutos.
3: La temperatura es 21 grados.
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10 de la mañana con 52 minutos. Ahí está Irán Castillo con ese tema Yo por Él. También petición musical. Saludos a nuestros amigos que se van reportando en este día en el Globocel 271-259-0091. Varios mensajes, varios saludos. Saludos. Hablando de maestros, maestra Lizo Sol, ¿cómo está? Felicidades, un besazo en este día. La profesora Diana, por ahí si nos está escuchando también. El profesor Jorge, anda de celebración, sí es cierto, ya me dijeron por acá, pasaron el dato. Saludos, gracias, 272-59-0091. Por acá tengo mensajes, Luis Alberto dice, ¿puedes poner Back in Black? Ok, lo vamos a checar, mi estimado amigo. Saludos a Angie también, que se reporta. ¿Qué tal, Angie? Excelente día. Vamos a checar por ahí si nos da tiempo el tema que nos está solicitando. Saludos al güey Miguel Ángel. Gracias, Angélica, también. Dice Potter, también está el maestro Japosai de Rango y Medio. Cierto, ¿verdad? Medio locochón el señor. Pero también se volvió por ahí de los personajes. Saludos al buen Eder también, que ya se reportó. Salvador, Luzma, Lizeth también. ¿Qué tal, Lizeth? ¿Cómo estás? Excelente mañana. Saludos al buen, también al buen Jacob. ¿Qué onda, mi Jacob? ¿Qué onda? ¿Cómo estás, hermano? Saluditos. El buen Jacob también por acá reportándose. Excelente día, 271-259-0091. Saludos, dice por acá ya, gracias. Dice, hola, buenos días. ¿Te puedes poner una canción de Aerosmith, por favor? Saludos, Elizabeth. Ok, Elizabeth, en un momentito más vamos a estar programando los temas que nos están solicitando. Fíjate que un día como hoy, exactamente un 15 de mayo, pero del año 2010, o sea, hace 16 años, pues fue la última vez que se pudo disfrutar, apreciar, escuchar en vivo completamente a todo pulmón la voz de Gustavo Adrián Cerati, ya que fue el último concierto precisamente un 15 de mayo, como te decía, el año 2010, en el campo de fútbol de Universidad Simón Bolívar allá en Caracas, Venezuela. Y bueno, pues esto era parte de la gira, era pues el cierre de una etapa en Latinoamérica en su gira Fuerza Natural, era pues el último concierto y realmente, o sea, literalmente fue el último concierto de Gustavo Cerati, ya que al finalizar el show Cerati sufrió un accidente cerebrovascular, lo que lo dejó en coma hasta su muerte en el año 2014, 4 años estuvo en coma. Y bueno, pues el concierto fue grabado y posteriormente fue lanzado como el álbum en vivo y la película documental Fuerza Natural Tour en Vivo en Monterrey en el año 2009, aunque el show en Caracas es históricamente reconocido como el último que ofreciera Gustavo Cerati. No es que, por ejemplo, terminara el concierto y se sintiera mal luego, no, sino que ya estando en backstage, pues termina el concierto, va a camerinos y se comienza a sentir mal, comienza a tener una pequeña...

última presentación en vivo y también la última canción que interpretara en vivo Gustavo Adrián Cerati. Suena aquí en Globo 102.1 FM, el último tema que se pudiera disfrutar y obviamente pues con el que dejara y cerrara ese legado que hasta la fecha sigue siendo uno de los más grandes en la historia del rock en nuestro idioma. Ya suena Gustavo Cerati, Lago en el Cielo.

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3: Una vez más, la Secretaría de Salud está en el ojo del huracán a nivel estado. Esta ocasión es porque mientras familiares de pacientes con cáncer han denunciado en infinidad de ocasiones el desabasto de medicamentos para sus pacientes, al Centro Estatal de Cancerología se le caducaron. De acuerdo a actas oficiales del Subcomité de Adquisiciones, este hospital dejó caducar, porque no hay otra palabra, 75 kilogramos de medicamentos con un valor de más de 900 mil pesos. Esto mientras pacientes esperan atención de calidad. Lo peor es que no es la primera vez que sucede una situación así. Lo lamentable es que constantemente familiares de pacientes con cáncer han denunciado el desabasto de medicamentos, lo que es contradictorio a esta situación. Nos espantábamos del duartismo cuando aplicaban agua destilada a pacientes con cáncer. Hoy, los morenistas están peor, pues ellos tienen el medicamento y no lo aplican. Prefieren dejarlo caducar.
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8: Bienvenido, bienvenida a Una Mejor Manera de Vivir. Leo de la Palabra de Dios. Y ya no soy yo quien vive, sino que es Cristo quien vive en mí. Y la vida que ahora vivo en el cuerpo la vivo por mi fe en el Hijo de Dios, que me amó y se entregó a la muerte por mí. Con frecuencia he pedido a diversos grupos de personas que me digan quién es para ellos el mejor ejemplo bíblico de fe. Y la mayoría elige a los conocidos héroes de la fe, Abraham, Job, Moisés o Elías. Algunos mencionan a Juan el Bautista, otros a David. Y cuando le expliquen por qué los han elegido, la gente suele mencionar situaciones en las cuales una persona hace algo que aparentemente no tiene sentido. Parece que para muchos cristianos la fe tiene más que ver con una cierta credulidad que con una relación que cambia la vida. Y esto queda claro por el hecho de que casi nadie sugiere a Jesús como el mejor ejemplo de fe. Rara vez se le ocurre pensar que él basó sus decisiones de vida por su relación de fe con su padre. Es común pensar que Jesús es un ejemplo de conducta apropiada para nosotros, pero Jesús es nuestro ejemplo por su confiada, dependiente y esclarecida amistad con Dios. Él declaró, dice, no hago nada por mi propia cuenta, solamente digo lo que el Padre me ha enseñado. Porque el que me ha enviado está conmigo, mi Padre no me ha dejado solo, porque yo siempre hago lo que a él le agrada. Observar cómo vivió Jesús le da a la palabra fe un significado explícito. Al caer moribundo en el suelo en el Getsemaní, abrumado por la decisión más difícil que persona alguna tuvo que hacer, clamó tres veces, no se haga mi voluntad, sino la tuya. Horas más tarde, cuando las nubes de la muerte lo rodeaban, sus últimas palabras expresaron una confianza explícita, Padre, en tus manos encomiendo mi espíritu. Amigo y amiga, ¿no deseas vivir con esa misma clase de fe? La misma relación que tuvo Jesús con su Padre está hoy a nuestra disposición. Permite que esto sea una realidad. Para eso tenemos este bendito manual. Yo le llamo el manual del fabricante, el GPS, que es la Biblia, y a Jesús como nuestro guía, y tenerlos es siempre una mejor manera de vivir.
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9: 11 de la mañana, 8 minutos.
10: La temperatura es 21 grados. 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
6: 11 de la mañana, 19 minutos.
7: La temperatura es 21 grados.
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11 de la mañana con 24 minutos, contigo estaré de Moenia. Buena canción y buena versión, la versión del pues álbum Moenia en Eléctrico, en donde aparecen precisamente los dos vocalistas de Moenia en su momento, Juan Carlos Lozano y pues también por ahí Pichardo, Antonio Pichardo, que fuera o es actualmente el Alfonso Pichardo, el actual vocalista de Moenia. Buena versión, sin duda, la que escuchamos. Tengo más mensajes, más saludos. Gracias a quienes se reportan, saludos al buen Gael que ya se reporta desde Coatzacoalcos, saluditos, escuchando como cada día, saludos a nuestro amigo Víctor Hugo, buenos días Potter, en esta hermosa mañana de viernes, puedas complacer con el tema de Saturday Night de Winfield, dedicada a mi esposa, hoy en el Día del Maestro, gracias, saluditos, Angie Vidal también, Beto Vázquez, Miguel Ángel, dice por acá, hola Potter, faltó felicitar a la profesora Salamérica, la profesora Zuli, felicidades profesoras, bueno la profesora Zuli no lo sé, saludos también, gracias al buen Pablo que se reporta, buenos días Potter reportándome, saludos, espero que estés muy bien y compláceme con la canción de Igual que Ayer de Reiki, saluditos, excelente mañana, gracias Angélica Yagami, Eder, saludos, Luzma, Silvia, excelente mañana a todos los que se van reportando, 72-59-00-91. Te voy a platicar esto antes de irnos con la siguiente melodía. Está interesante porque un hombre comenzó con un simple clip rojo y después de una cadena de trueques que parecía imposible, terminó consiguiendo una casa real de dos pisos. Increíble historia de este señor ocurrida en el año 2005 cuando el canadiense Kyle McDonald decidió poner a prueba un experimento inspirado en el juego Bigger and Better, donde cada intercambio debía llevarlo a obtener algo de mayor valor. Lo que empezó con un pequeño clip terminó convirtiéndose en uno de los trueques más famosos de internet. Durante aproximadamente un año realizó 14 intercambios. ¿Pero qué te lleva a cambiar un clip hasta una casa? 14 veces, pasando por objetos y experiencias cada vez más sorprendentes, incluyendo, ahí te va, una estufa de campamento, una moto de nieve, un viaje, un contrato de grabación, un año de renta gratis e incluso una tarde junto al músico Alice Cooper, imagínate, no, pues por eso obtuvo esta casa. Finalmente obtuvo un papel en una película y logró cambiarlo por una casa completamente real, demostrando hasta dónde se puede llegar, hasta dónde puede llegar una idea absurda cuando se mezcla con creatividad, paciencia y mucha perseverancia. Por ahí sí tienen un clip a la mano, no lo sé, rojo, amarillo, azul o plateado. No saben si el día de mañana puede convertirse en el mejor trueque de su vida y los puede llevar a tener una casa como este señor Kylie McDonald. Vámonos con música, 11:25, es momento de continuar con los éxitos y con las peticiones que nos están haciendo. Así es que vamos a continuar, saludos, gracias, te dejo con esto, ya suena Igual que Ayer.

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11: 11 de la mañana, 34 minutos.
0: La temperatura es 24 grados. 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

11 de la mañana con 38 minutos. Ahí está Aerosmith con este tema Dream On, también petición musical en nuestro Globocel. Saludos a nuestra amiga Gema. Por acá nos dice: oye, ¿puedes programar el tema de Phil Collins, En mi corazón vivirás, para mi hijo José Suriel? Saluditos, excelente día. Atentamente, Gema. Saludos a Gema y a su hijo Suriel. Nos están acompañando, nos están escuchando en esta mañana. Te dejo entonces con esto: Phil Collins, En mi corazón vivirás.

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7: 11 de la mañana, 49 minutos.
0: La temperatura es 24 grados. 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

11 de la mañana con 57 minutos. Ha llegado el momento de despedirnos. Gracias a todos los que estuvieron en esta mañana aquí en la frecuencia de Globo 102.1 FM. Se comunicaron, se reportaron, nos enviaron sus mensajes. Felicidades a los maestros en este día. Recuerden que pues ser maestro realmente es una labor bien complicada. Y más en estos tiempos en los que ya no son como antes, en los que nos aventaban el borrador y decían la letra con sangre entra, ahorita no es todo lo contrario. Sin embargo, muchos de nuestros maestros siguen haciendo una labor realmente de reconocerse. Y es que pues el ser maestro no solamente es estar en un aula, sino es terminar eso, llegar a casa y seguir trabajando, calificar, preparar clases, etcétera, etcétera. Mi respeto y agradecimiento y reconocimiento a todos los maestros en este día tan importante. Soy Potter Garrido, te quedas con Meli Morales. Recuerda que está contigo hasta las 6 de la tarde. Y obviamente Rose Ojeda llega de 6 a 12 de la noche. Te espero mañana en punto de las 7 de la mañana. Así es que aquí tenemos una cita, sobre todo para arrancarnos con la votación, el versus entre Shakira y Jennifer López mañana. Así es que no te lo pierdas. Cerramos este espacio con la última petición del día. Nos quedamos con esto, Back in Black. Hasta mañana, que descanses. Y sigue rock and rollando.

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1: 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arrancones y ponen música a un alto volumen, alterando el orden público sin que las autoridades de tránsito y vialidad de Córdoba y Fortín tomen cartas en el asunto, poniendo en riesgo a las familias que circulamos por dicho bulevar.
2: 12 del día, 6 minutos.
3: La temperatura es 24 grados. 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
2: Veo que es viernes y viernes de quincena. Bienvenido seas a este espacio 12 del día con 7 minutos. Estamos arrancando con una tardecita a mediodía soleada con buenos grados centígrados en la ciudad de los 30 caballeros. Así que quédate conmigo. Día del maestro. Felicidades a todos los que llevan esta hermosa labor. Y hablaremos de estas cosas curiosas alrededor de esta labor que pues día a día llevan a cabo cada uno de los maestros. Felicidades. Aquí estamos contigo. Veo. Esto es lo que escuchas con Guajiros.

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22: 12 del día, 21 minutos.
23: La temperatura es 24 grados.

12 del día con 25 minutos. Hoy es Día del Maestro. Justamente, justamente hablar de esta gran labor es hablar de una mezcla de ser guía, de ser psicólogo, a veces animador y a veces hasta detective. Yo como me acuerdo de una anécdota de la escuela que de repente, ya sabes, por ahí hubo algo que sucedió en el salón y de repente decía el maestro, a ver, vamos a ver. Yo voy a detectar ahorita quién fue. Y entonces empieza, ya sabes, la investigada, ¿no? Y dice, bueno, entonces, quien tenga esta... O sea, la verdad es que eran estrategias sumamente para cachar a ver quién había sido, a quién le pasó eso en la escuela. O que hizo alguna travesura y, bueno, pues lo tuvieron que sacar del salón. No, bueno, de verdad es que, además de por los grandes conocimientos que debe tener el maestro, posee una paciencia infinita. En realidad, sí. Y depende del nivel educativo que obviamente que se dé, pues también las pruebas que a las que se somete el maestro son muchas. Pero además, una preparación todos los días, calificar, revisar tareas, hacer reportes, porque ser maestro no solamente es la parte de estar al frente a grupo, también tiene la parte administrativa, ya sabes que se debe de cubrir y cumplir, pero obviamente para que tengas clases que realmente sean decorosas. Así que, de verdad, a manera de pequeño homenaje, pues para todos los maestros que en algún momento, pues de verdad, sacan fuerzas de donde a veces no sé dónde las tienen guardadas para poder estar allí frente a frente con el alumno, seguirle compartiendo conocimientos y pasársela también, además, pues bien con ellos y además tener a lo mejor una conexión cercana con cada uno de sus alumnos. Así que, pues, a todos ellos que tienen esta hermosa labor, bueno, feliz Día del Maestro, pásensela muy bonito y sigan disfrutando de Globo 102.1, porque aquí siempre tenemos éxitos todo el día. Estaremos platicando por ahí algunas notas curiosas que tienen que ver con los maestros y algunas otras cosas más, así que no le cambies a la frecuencia. Nos vamos con Aterciopelados, esto es Florecita Rockera, 1227-271-259-0091 para que te pongas en contacto y, pues, para que felicites a tu maestro favorito.

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9: Doce del día, 34 minutos.
10: La temperatura es 24 grados.

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4: 12 del día, 46 minutos.
5: La temperatura es 25 grados.

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1: ¿Tú sabías que el primer Google de la historia no fue un algoritmo, sino una red de maestras rurales? Sí, ahora que estamos hablando del Día del Maestro, mucho antes de que existiera el internet en las zonas más apartadas de México y del mundo, la única manera de saber qué estaba pasando era, pues, obviamente esperar a que llegara la maestra. Sí, no había de otra. Ellas, pues, no solo enseñaban, pues, el abecedario, las tablas y demás, sino también eran las encargadas de leer el periódico en voz alta para todo el pueblo. Así es, era parte de su labor de redactar las cartas de amor de los jóvenes y también de explicar los avances que a veces sucedían en la ciencia. Así que bueno, ellas eran la base de datos de la comunidad y su vocación era el único cable de conexión con la modernidad. Sin ellas, el progreso pues simplemente no hubiera llegado pues hasta donde ha llegado. Obviamente pues eran la conexión un poco con el mundo real, así, antes de que siquiera las redes sociales, el Google, los buscadores y todo el internet existiera. Gracias a los maestros y maestras que de alguna manera, bueno, pues también nos conectaron con el mundo. Y en este su día, bueno, pues que sigan celebrando y que se la pasen de lo mejor. Gracias, David, por ponerte en contacto conmigo. Dice, buenas tardes, Meli. ¿Podrías poner María Magdalena de Sandra, por favor? Excelente fin de semana. Claro, la programamos. Mi querido Chava, ¿cómo estás? Dice, te escuchamos en el 8-1 y el 8-2. Buen turno, gracias. Ya saben ustedes, ahí afuera, el sitio de un supermercado en el centro y aquí cerquita. Feliz día, dice, del maestro a todos los profes. Respeto para los taxistas, que también damos clases gratis de rutas. Paciencia. Y mi querido Chava. Bueno, ok, se autofelicito. Muy bien. Alex Jiménez dice, Meli, me reporto. Perfecto, muy bien. Aquí te voy acompañando aquí en la jornada. ¿Me dejan ir de su copiloto el día de hoy? Sí. Ay, porque no me vayan a decir como dice esta canción que vamos a escuchar, te lo agradezco, pero no, Yo espero que se queden ahí, porque obviamente la buena música solamente está en Globo 102.1.

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3: Una vez más, la Secretaría de Salud está en el ojo del huracán a nivel estado. Esta ocasión es porque mientras familiares de pacientes con cáncer han denunciado en infinidad de ocasiones el desabasto de medicamentos para sus pacientes, al Centro Estatal de Cancerología se le caducaron. De acuerdo a actas oficiales del Subcomité de Adquisiciones, este hospital dejó caducar, porque no hay otra palabra, 75 kilogramos de medicamentos con un valor de más de 900,000 pesos. Esto mientras pacientes esperan atención de calidad. Lo peor es que no es la primera vez que sucede una situación así. Lo lamentable es que constantemente familiares de pacientes con cáncer han denunciado el desabasto de medicamentos, lo que es contradictorio a esta situación. Nos espantábamos del duartismo cuando aplicaban agua destilada a pacientes con cáncer. Hoy, los morenistas están peor, pues ellos tienen el medicamento y no lo aplican. Prefieren dejarlo caducar.
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2: Una de la tarde, 4 minutos.
3: La temperatura es 25 grados.

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4: 1:20 p.m.
5: La temperatura es 25 grados.
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1: Nos dice Roy, hola Meli, buenas tardes. ¿Puedes mandar felicitaciones a los maestros de O Engaño? O Don Engaño será. Oye, ¿cómo se llama? Ya ves, ahí ni revisas lo que me mandaste. Ya no sé si hay error ahí. ¿Se llama Deo o es Don? Ya no sé qué quisiste decir. Lo cierto es que, bueno, todos los maestros que quieran felicitar el día de hoy me pueden mandar mensaje. ¡Ah! El del engaño, el maestro del engaño. ¿Por qué del engaño? A ver, ¿por qué maestro del engaño? Explícame, Roy. Explícame tú. Oye, cuidado con reprobar al alumno equivocado, ¿eh? El maestro que casi cambiaba la historia por un examen de arte. Existe una leyenda urbana muy real en las academias de arte, justamente de Viena. A principios del siglo XX, resulta que un profesor rechazó dos veces el ingreso de un joven aspirante a pintor porque carecía de talento y alma en sus trazos. Este joven terminó abandonando los pinceles para dedicarse a la política de la forma más oscura posible. ¿Sabías quién era? Sí, él era Adolfo Hitler o Adolf Hitler. Muchos historiadores se preguntan con un toque de humor negro y escalofrío que si ese maestro hubiera sido un poco más flexible o paciente, quizá el siglo XX se hubiera ahorrado su capítulo más sangriento, porque pues vaya peso el de calificar un examen. Sí, sí, sí. A veces no sabemos la repercusión que tiene ni cómo le puede cambiar la vida para bien o para mal a alguien. Lo cierto es que Adolf Hitler tenía otras historias detrás, no solamente el tema del maestro, sino tenía otros temas familiares detrás que también lo hacían tener su parte oscura. Y no es que fuera del todo malo, sino que simplemente pues su entorno no le ayudó demasiado. Pero bueno, ahora sí que los maestros, gran paciencia la de calificar y ser siempre justos y tener la sabiduría para poder sobrellevar las cosas. Nos vemos con más. I Wanna Set You Up con Color Me Bad, 1:26 en Globo.
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7: 1:34 PM.
8: La temperatura es 25 grados.
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Sigue la frecuencia de Globo, 1:39 PM. Saludos a mi compita Ramón que nos está escuchando y que, bueno, pues está trabajando arduamente. A todos los que trabajan ahí en Hidrosistemas de Córdoba, saluditos. Gracias por estar en la frecuencia de Globo. Ponte en contacto, 271-259-0091 en cabina.

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3: 1:51 p.m.
4: La temperatura es 25 grados.

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5: 2:06 p.m.
6: La temperatura es 25 grados.

Yo sigo contigo, 2:09. Oye, qué rápido se pasa el tiempo. ¿Van a salir a comer? ¿Qué van a hacer? ¿Cómo van a los maestros a celebrar el día de hoy? Quiero saber, cuéntenme el chisme. Gema, ¿cómo estás? Dice, hola Meli, buenas tardes. ¿Puedes poner la de orgullosa nena de Pablo Ruiz? Mandar un saludo muy especial para mi sobrina Meli Sánchez Espinosa. ¡Ay, es mi tocaya! ¡Tocaya, tocaya! ¡Felicidades! Dice que siempre está disfrutando en la programación de Saludito. ¡Ah, pensé que era maestra! Ya la estoy felicitando. Bueno, pues le estoy felicitando porque está escuchando Globo. Motivo suficiente para. Gael Martínez allá, en Coatzacoalcos, dice, feliz viernes, saludos a Globo. Estoy en sintonía a través de streaming, gracias. Omar dice, hola Meli, buenas tardes y saludos. También saludos para ustedes porque son los másters de la radio. Ay, favor, ¿qué nos haces? Y dice, la estación número uno del cuadrante, ¿podrías por favor programar la canción de Britney Spears, la de Upside Down, I Did It Again? Ok, claro, aquí ya anotadísima. Gabriel, ¿cómo estás? Dice, ahora sí me saludo bien. Hoy tienes estrellita, así como yo, como maestra. Estrellita porque pues, me dijiste hola Meli y no hola Nelly. Puedes poner viva la vida de Coldplay. Que tengas un gran día, excelente turno. Muchas gracias, Gabriel, que tengas buen turno allá en la ciudad de Orizaba, el portable 230. Y pues aquí dice, este Roy es tan ocurrente. Dice, saludos a los maestros del engaño, o sea, a los mentirosos. Ay, no, bueno, ya no te voy a decir nada, pero dijera por ahí mi abuelita, el león cree que ah, no, ¿verdad? No. Saludos, mi querido Roy. Bueno, ¿qué te digo? Fíjate, haciendo alusión a todo esto del Día del Maestro, pues seguramente por ahí hay muchos, muchos alumnos que quieren festejar y mandarle saludos a su maestro favorito. ¿Tú a qué maestro recuerdas más, con más cariño? ¿A los que eran regañones y estrictos o a los que eran bien barcos, como dicen por ahí? O sea, que eran tan buena onda que se pasaban de alcahuetes. ¿A cuál extrañas más? Yo la verdad, a lo largo de mi vida, quiero decir que he tenido grandes maestros. Y en la vida todos somos, de alguna manera, tenemos la bendición de tener maestros que no necesariamente son los maestros del aula, sino los maestros de la vida, los que nos comparten algo especial, que nos dan crecimiento, que nos suman, que nos comparten algo para poder aprender a jugar este juego de la vida maravilloso. Y eso también es pues un gran regalo, porque finalmente se trata de un aprendizaje y de una herramienta de vida. Así que si tú le has enseñado en algún momento algo a alguien y esa persona lo ha aprovechado, realmente ha sido su maestro de vida y viceversa. Entonces, bueno, a los maestros de profesión, a los maestros por vocación y a aquellos maestros de vida, a todos muchas felicidades. Y esta rolita, seguro la vas a recordar, es una versión muy especial que quiero compartir para celebrarles desde la cabina de Globo, porque es una versión, digamos, con un poquito de ritmo de viernes, pero la canción es como de tu niñez, pero tiene que ver con los maestros, así que felicidades a todos ellos.

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11: 2 de la tarde, 19 minutos.
12: La temperatura es 25 grados.
13: No siempre las cosas son como debieran ser.

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7: 2:35 p.m.
8: La temperatura es 28 grados.

Bueno, pues ahora te voy a hablar justamente de el origen del detalle de regalar una manzana a los maestros. Sí, a los profesores, a la miss o al profe. Oye, fíjate que de repente vemos el emoji de la manzana y pensamos justamente en las aulas de clase. Pero en los siglos XVIII y XIX, los maestros vivían en una pobreza extrema. Realmente era una labor inigualable la que realizaban, como la de ahora. Solamente que, bueno, la situación económica era complicada. Los maestros pues estaban en esa situación. Y, por ejemplo, en lugares como Estados Unidos y Escandinavia, el salario de un docente pues también era demasiado bajo. Las familias de los agricultores tenían que adoptar al maestro, dándole posada y comida. ¿Ya te acuerdas de la película esta de Cantinflas? Que no, estábamos hablando que no era en el siglo XVIII, XIX, pero obviamente hay un ejemplo claro de que de repente llegaba el maestro al pueblito y pues alguien le daba este hospedaje al maestro, porque obviamente se le consideraba una eminencia y era alguien que llegaba a compartir saber a todo el pueblo, y entonces no nada más a los chicos, y entonces se les daba comida, posada y demás. Entonces la manzana era la fruta más valiosa porque duraba todo el invierno sin echarse a perder, así que regalarle una manzana no era nada más un gesto tierno como se le ve ahora, incluso ya ni siquiera les regalan manzana a los maestros, sino era la forma en la que los padres de familia se aseguraban de que el profesor tuviera algo para desayunar y que no se desmayara frente al pizarrón y pudiera seguir compartiendo conocimientos frente a cada uno de los que estaban sentados en el aula. Así que de ahí, de que se le relacione el tema de la manzana con regalárselo a un maestro en el salón de clases. ¿Lo has hecho en algún momento? ¿O tú eres maestro y te han regalado manzanas? Cuéntame tu anécdota. 271-259-0091. Música en Globo 102.1. Dulce María Conchita Alonso, hazme sentir totalmente en vivo.

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2: ¿Qué pasa contigo? 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
9: 2 de la tarde, 50 minutos.
10: La temperatura es 28 grados.
11: Aquí está tu rola, Gemma, tu complacencia lista, 10 y las 3.

0: A ver, me decían que Meli Sánchez, mi tocaya, no escuchó los saludos que les mandó Gema. Así que ahí está, lo repetimos. Dice que la mandaron a comprar. ¡Qué barbaridad! Sigue en la frecuencia de Globo, sigue disfrutando de éxitos todo el día. 7 minutos y las 3 de la tarde.
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3: Una vez más, la Secretaría de Salud está en el ojo del huracán a nivel estado. Esta ocasión es porque mientras familiares de pacientes con cáncer han denunciado en infinidad de ocasiones el desabasto de medicamentos para sus pacientes, al Centro Estatal de Cancerología se le caducaron. De acuerdo a actas oficiales del Subcomité de Adquisiciones, este hospital dejó caducar, porque no hay otra palabra, 75 kilogramos de medicamentos con un valor de más de 900 mil pesos. Esto mientras pacientes esperan atención de calidad. Lo peor es que no es la primera vez que sucede una situación así. Lo lamentable es que constantemente familiares de pacientes con cáncer han denunciado el desabasto de medicamentos, lo que es contradictorio a esta situación. Nos espantábamos del duartismo cuando aplicaban agua destilada a pacientes con cáncer. Hoy, los morenistas están peor, pues ellos tienen el medicamento y no lo aplican. Prefieren dejarlo caducar.
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5: 3 de la tarde, 5 minutos.
4: La temperatura es 28 grados.
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1: Ok, 3 de la tarde con 25 minutos, 9 p.m. con Till I Come, ATV. Ok, bueno, pues mira, aquí nos escribió Melillo y ella aquí, bueno, más bien él quiere felicitar a su hija y a sus compañeras porque pasaron la etapa al Torneo Nacional de la Dirección General de Bachilleratos CDT PIC Nayarit. Dice que se van a enfrentar a Michoacán en octavos de final. ¿Pero qué crees? Le digo, Melillo, ¿pero no me dijiste torneo de qué? Y me dice, torneo de la Dirección General. Me refería a qué deporte, Melillo. Es que nunca pusiste de qué deporte, si lo piensas. Pero bueno, ya ves, Melillo, cómo eres. De básquetbol, muy bien. Yo jugué básquetbol cuando estaba en mis años mozos también. Amaba el básquetbol, sigo amando el básquetbol. Así que bueno, ahí está el saludo y la felicitación para que se motiven. Dice, para todos aquellos que buscan superar metas difíciles y que jamás se den por vencido, porque la tenacidad te hace victorioso al final de todo. Eso es muy correcto. Y pues precisamente él, bueno, pues como felicita a su hija y a sus compañeras, pues nos pidió este tema que vamos a escuchar a continuación. Así que aquí te dejamos a Bon Jovi con esto que se llama Living on a Prayer. 3 de la tarde, 26 minutos. Ponte en contacto conmigo, súbete al globo y sigamos disfrutando de éxitos todo el día.

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13: 3 de la tarde, 40 minutos.
14: La temperatura es 28 grados.
15: Saludos para Moy en Potrerillo, que nos pidió esta rola de Pop Daddy, y esto se llama Can Nobody Hold Me Down. Así que sigue conmigo en Globo 102.1.

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1: 3:53 PM.
2: La temperatura es 28 grados.

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1: Gran rolita que acabas de escuchar en este momento. Abraham Mateo con Ana Mena. Quiero decirte en su versión remix de, pues, esta serie de películas de Culpa Mía, Culpa Nuestra y así. 3 minutos y serán las 4 de la tarde. Y bueno, qué rápido se va el tiempo. Oye, pues sigue la celebración del Día del Maestro. Quiero pensar, ¿no? Hay cosas bien curiosas. Por ejemplo, fíjate que en los años 60 un experimento psicológico cambió, pues, cómo se veía la educación, porque a varios maestros hizo un experimento donde a varios maestros le dijeron de manera secreta que ciertos alumnos eran genios potenciales. En realidad no es que fuera así, sino que eligieron al azar algunos alumnos promedio. Y a final de año, estos alumnos aumentaron su coeficiente intelectual drásticamente. ¿Sabes por qué? Porque los maestros de manera inconsciente les ponían más atención y les daban confianza. Creían en ellos. Y obviamente, pues la manera de enseñarles era pensando que justamente su coeficiente intelectual daba todavía para mucho más y los impulsaban a que así sucediera. Así que esto es para recordar que el buen maestro tiene el poder mágico de convertir a alguien ordinario en alguien extraordinario con el simple hecho de creer en él. ¿Te pasó? ¿Tuviste algún maestro que con solo creer en ti o te dio demasiada confianza, lograste mejorar tus calificaciones o mejoraste alguna habilidad? Si tienes esa experiencia, compártela. En este Día del Maestro me encantaría poder leerte y saber qué es lo que viviste al respecto. 2 minutos y las 4 de la tarde, esto es Copacabana, Barry Manilow, Globo 102.1.

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3: 4 de la tarde, 7 minutos.
4: La temperatura es 28 grados.
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0: Tiene un toquecito medio a bossa nova esta rolita, esta versión de Con Solo Una Mirada de Marta Sánchez con Bebé. 4:10 p.m. ¿Quieres escuchar algo? 271-259-0091 para que sigas disfrutando de éxitos todo el día. Modern Talking es lo que viene ahora.
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0: volvimos para quedarnos.
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2: 4 de la tarde, 19 minutos.
3: La temperatura es 28 grados.
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1: Saluditos para Juan Carlos, que nos está escuchando el día de hoy. No sé por dónde anda Juan Carlos, pero por ahí nos pidió la canción que vamos a escuchar en un momentito más. Y también saludos a Salvador, que dice que quiere la de Kelly Minogue, la de Get Out of My Way. No, será My Heart. Yo creo que por ahí se le barrió un poquito el nombre de Salvador, pero ya sé cuál quiere. Salvador, ahorita te la ponemos con mucho gusto. Y gracias, gracias por seguir ahí conectadísimos con nosotros. Recuerda que en plataformas digitales estamos súper activos. Globo Córdoba tiene su propia página de Facebook. Ahí todos los días hay una fotito de Potter Garrido, de una servidora o de Rose Ojeda. Y el día de hoy la fotito en mi turno está dedicada totalmente a los maestros por pues su día. Así que ojalá que subas ahí a la plataforma, que le des like, que le des corazoncito y que la compartas para que pues entonces todo el mundo la pueda ver y seamos muchos más interactuando a través de Facebook. También está Redes RCAM, que estamos las tres estaciones de radiocomunicaciones de las altas montañas, y por supuesto nuestro TikTok de Globo.Córdoba, donde tenemos siempre algo que subir para ti, para compartir y también tener esta actividad de manera pues constante contigo, porque no nada más a través del 102.1. Y el streaming, bueno, ¿qué te digo? fmglobo.com/plaza/Córdoba. Aquí está la rolita que querías, Juan Carlos, para que te pongas a bailar. Es fin de semana. Así que, para que suda el cubo, muévelo. 4:25, estás en Globo 102.1.

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13: 4:35.
0: La temperatura es 28 grados.
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6: 4 de la tarde, 49 minutos.
7: La temperatura es 28 grados.

A través de Globo, 5:03 p.m. Corriendo en este viernes, sí. Oye, ¿te vas a ir de viaje este fin de semana? ¿No? Oye, ¿sabías que hay algo que se llama el síndrome de París? Bueno, es un trastorno psicológico real que sufren principalmente los turistas japoneses cuando visitan la capital francesa. O sea, este lugar maravilloso del amor. Del amor. Llegan con una idea romántica de película y al ver que la ciudad, pues a veces está llena de basura, de ruido y de gente que no siempre es amable, pues les da el colapso nervioso, les da el mimiski, tienen alucinaciones y mareos. Es tan común que la Embajada de Japón en Francia tiene una línea de ayuda 24 horas para poder repatriar a los turistas que quedan traumados, dicen que por la realidad de París. ¿Será? ¿Cuánta gente no de verdad rompe su alcancía, hace pues su ahorrito, verdad, durante pues no sé cuánto tiempo, para poder llegar y ver la Torre Eiffel y tomarse un cafecito en los cafés de París y cosas por el estilo? Pero dicen que la expectativa contra la realidad puede ser peligrosa. ¿Será? Yo creo que todas las ciudades tienen su atractivo, ¿no? Turístico, su atractivo visual, sus cosas que visitar, y también seguramente tienen un área donde a lo mejor no sea tan agradable. Pero esto pasa en todos los lugares, no solamente en París. O sea, realmente creo que en todos los lugares hay lugares que son áreas de oportunidad que hay que rescatar. Pero finalmente, bueno, pues ya le pusieron hasta título a este rollo y se llama Síndrome de París. Así como lo oyes. Así que si en algún momento piensas ir de viaje a París y romper el cochinito y lanzarte para allá, pues bueno, a la

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3: Una vez más, la Secretaría de Salud está en el ojo del huracán a nivel estado. Esta ocasión es porque mientras familiares de pacientes con cáncer han denunciado en infinidad de ocasiones el desabasto de medicamentos para sus pacientes, al Centro Estatal de Cancerología se le caducaron. De acuerdo a actas oficiales del Subcomité de Adquisiciones, este hospital dejó caducar, porque no hay otra palabra, 75 kilogramos de medicamentos con un valor de más de 900,000 pesos. Esto mientras pacientes esperan atención de calidad. Lo peor es que no es la primera vez que sucede una situación así. Lo lamentable es que consta

0: Recientemente, familiares de pacientes con cáncer han denunciado el desabasto de medicamentos, lo que es contradictorio a esta situación. Nos espantábamos del duartismo cuando aplicaban agua destilada a pacientes con cáncer. Hoy, los morenistas están peor, pues ellos tienen el medicamento y no lo aplican. Prefieren dejarlo caducar.
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6: 5 de la tarde, 7 minutos.
7: La temperatura es 28 grados.

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8: 5 de la tarde, 17 minutos.
9: La temperatura es 28 grados.

sigue conectando conmigo a través de Globo María José Sola, yo no sé estar 5:25. Casi nos vamos, 35 minutos y pues cambiamos turno, así que ponte en contacto conmigo 271-259-0091 en cabina. Nos vamos con Bomba Estéreo y Carlos Vives, La Samaria, Globo, contigo.

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9: 5 de la tarde, 32 minutos.
10: La temperatura es 28 grados.

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4: 5 de la tarde, 48 minutos.
5: La temperatura es 28 grados.
6: Can't get your top head con Kelly Minogue, 548, estás en Globo 102.1.

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1: Con tacones rojos, así nos vamos casi. Sebastián Yatra, 5 minutos y las 6 de la tarde. Ya por ahí debe venir, ya caminando, caminando, rápido, rápido. Rosso queda porque ya quiere llegar contigo para poderte festejar a todos los maestros y también, por supuesto, a los que están celebrando algo especial y a los que se quieren quedar en la frecuencia de Globo para poder iniciar el fin de semana de una manera divertida, con buena música y, por supuesto, con mucha actitud. Así que no le cambies, sigan celebrando los maestros. Un abrazo desde la cabina de Globo. Besos a mis bombones maestros azucarados. Besitos tronados para ti. Pasen una tarde excelente. Y mañana, pues parece que estaremos en horario especial mañana. Ya estaré por ahí, ya platicando con ustedes. Así que no le cambien a la frecuencia. Si no me equivoco, mañana estará a las 3 de la tarde, creo yo. Si es así, bueno, por aquí nos estaremos escuchando de 3 a 11 de la noche, me parece. Así que bueno, aquí nos despedimos, pero Rose Ojeda se queda contigo hasta las 0 horas. Dance Again, Jennifer López. Viene a cantar desde la cabina de Globo.

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1: 6 de la tarde.